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2: Gracias a la bodega del constructor, vamos con las canciones bonitas de Don Antonio Aguilar a través de la padrísima. Estamos aquí en Agua Fría escuchando la campirana y queremos pues saludar a todos nuestros buenos amigos que están disfrutando a través de la padrísima del dial. Un saludo muy pero muy especial para todos los amigos que están siempre disfrutando a través de la campirana. Saludos para Mari y para Evelyn. Disfrutamos de la padrísima del dial. Muchas gracias. Un saludo especial para Julia que siempre nos escucha. Saludos también de parte de la niña Emelina, a su esposo, a don Reinaldo Álvarez, a su cuñado Carlos Javier y a don Enrique Castro también, a sus trabajadores. Ya descansan escuchando la campirana. También me saluda don Evaristo. Un saludo especial a don Seferino y a don Moisés Herrera, a don Oliverto Herrera y a don Gilmar Linares. Un saludo muy, pero muy especial para ustedes también. Que tengan una feliz tarde en la bodega del constructor y las canciones de don Antonio Aguilar en la padrísima.

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1: 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Saludos, te volviste cantinera, me habían pedido.
2: Esta es una canción dedicada a un querido compadre mío que tenía el nombre distinguido.
1: ¿Cómo se llamaba?
2: Cornelio.
1: ¿Cómo? Cornelio.
2: Cornelio se llamaba. 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Ahí les voy.
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0: 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Pulpo. 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Paz descanse, Cornelio. Pobrecitos de tus hijos, ahora que no tienen padre. Oiga, compadre, a propósito de los dos hijos que dejó mi compadre Cornelio, nadie sabe quién es quién, ni de quién son. ¿Sabe usted algo?
1: No sabrá Dios, compadre.
0: Se rumora.

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1: Muchas gracias, un saludo especial siempre para todos nuestros buenos amigos que disfrutan la padrísima del dial. 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Donde en la Bodega del Constructor les saludamos y esperamos que estén pasándola muy pero muy bonito y disfrutando de las canciones a través de la padrísima del dial. Saludos de parte de Omar, saludos Manuel, para mis padrinos Maritza y Guillermo Sandoval hasta Santa Ana. Ahí me pone la canción Qué Chulada de May Prieto después de Don Antonio, tal vez tienen un espacito por ahí. Saludos de parte de Omar Contreras desde Benton Bay, así, Benton Bay, Arkansas, algo así. Si no me dice cómo se pronuncia también, que no alcanzo a leer, sí, pero saludos, sí, Arkansas, aquí estamos, muy, pero muy bien, y le envío un saludo muy especial también, y gracias a Omar por escuchar la padrísima del dial. Muchas gracias por el saludo, ni Evelina, dice don Evaristo. Allá está en Mercer Island. Un saludo especial con esta bonita canción.
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1: lo único que nos llevamos, dice don Antonio. Saludos.

Ajá, para quienes me preguntan, el partido de Isidro Metapán para el sábado a las 7 de la noche. Jorge, sábado a las 7 de la noche contra el Fuerte San Francisco. No me esté diciendo que la tiene fácil porque hay equipos que vienen y aquí se entregan con todo. Así es que ya lo de Águila ya pasó. No lloremos sobre la leche derramada. Apoyar al equipo mimado, así como lo hacía tía Alicia. En vida, mis hijos, decía, y siempre jugaran con que jugaba y estaba con su velita a la Virgen de Guadalupe. Así es que vamos al estadio, apoyemos económicamente y moralmente al equipo mimado. Hablando de tía Alicia, también un saludo especial de parte de Alex García y de parte de Irmita Esteve de García. Un saludo muy especial para todos los chimuelitos ahí, para Milcar, don Amado. También saludos especiales para la niña Blanquita. Saludos también para Rita. Un saludo especial para Oscar, David y para Doris por sus 24 años. Felicidades. Y un saludo especial para la niña Miriam, a la niña Rosa Lidia. Y saludos ahí para todos, que la pasen muy, pero muy bien. Y por supuesto, enviándoles un saludo especial para Silvita. Saludos. Bueno, Ventoville, saludos allí en Ventoville. Está Omar Contreras y le envío un saludo muy especial a Maritza y Guillermo Sandoval hasta Santa Ana, son mis padrinos. Y ya ahí me les pone qué chulada de maíz prieto. Saludos y que la pasen muy, pero muy bonito. Y un saludo especial ahí para todos los chimuelos de parte de Irmita, que la pasen muy, pero muy bien y que tengan una bonita, pero bonita noche. Un saludo muy, pero muy especial para Arelí y un saludo especial para Adán Amaya, que están disfrutando de la padrísima del día.

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1: Bueno, muchas gracias. Vamos con la nieve de enero para saludar a todos nuestros buenos amigos que están disfrutando de la padrísima del Leal. Saludos para todos nuestros buenos amigos que están siempre disfrutando de nuestros bonitos éxitos. Farmacia Central les saluda y desea que la pasen muy, pero muy bien en esta noche. 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Un gusto saludarles. Y desearle una feliz, pero feliz noche. ¿Dónde está? Bueno, saludos especiales. Hola, Manuel. Buenas noches. Un gusto saludarle. Ahí me saluda la niña Melina Maldonado. Dice un saludo especial. Aquí los trabajadores de Don Enrique le envían pues las gracias, dice, por el saludo que les hizo. Ya lo escucharon. Un saludo especial para usted. Y a ver si me pone... ¿Las mieles o las nieves? Las mieles, bueno, las nieves. Saludos a la niña Ani, saludos a don Evaristo y a doña Marilú Hernández. Un saludo especial de parte de Ani Galdame. Muchas gracias, bendiciones en la hacienda. Saludos y que la pasen muy, pero muy bonito. 6:44, Farmacia Central les saluda. 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
1: Bueno, un saludote enorme de parte de Farmacia Central para quienes ya trabajaron, que la pasen muy bien. Yo creo que esta es la canción, Omar.
2: Corazón partido, alejito.
1: Saludos y que la pasen muy bonito. 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
1: Bueno, saludos. El Ministerio de Medio Ambiente está anunciando que se formó la depresión tropical número 21 en el Pacífico y que va a afectar El Salvador. El Salvador, mientras que prevé que el sistema se convierta en huracán en los próximos días. Así es que la depresión tropical número 21 es ese, 21E, se formó el martes en el Océano Pacífico, también frente a las costas de México. Según información, es el Centro Nacional de Huracanes y el Ministerio del Medio Ambiente y Recursos Naturales. Aunque el sistema podría intensificarse hasta convertirse en huracán, las autoridades ambientales descartaron que afecte las condiciones climáticas en El Salvador. Bueno, entonces hay más tranquilidad. Gracias. Un saludo especial para Isabel y para Milvia, que están disfrutando allá en San Cristóbal Frontera. Gracias y saludos. Que la pasen bonito y que estén disfrutando a través de la Padrísima del Dial. Saludos especiales para Isabel. Que la pasen bonito y que estén pasándola muy, pero muy bonito. Saludos especiales también para la familia Calderón León, escuchando en Carretera Internacional. Gracias, dice la niña Melina, también por los saludos ahí a los trabajadores y por la canción de Chalino. Y también, muchísimas gracias. Ya me les pone Mirunía. Un saludo especial ahí a don Enrique y a los trabajadores, a los muchachos también. Saludos para Rafael Alvarado, siempre está escuchando La Padrísima. Le recuerdo, gracias a Farmacia Central, en el mes del niño, saludamos a todos los peques. 19 horas con 2 minutos.

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5: La hora exacta para todos nuestros buenos amigos que disfrutan de la padrísima del dial son las 19 horas con 11 minutos a través de la Campirana. Queremos comunicar a familiares y amigos que este día entregó su alma todopoderoso nuestro querido don Manuel Ruiz. Queremos comunicarle que él falleció esta madrugada y sus restos están siendo velados en casa de don Efraín Ruiz, en Caserío El Pinito, Cantón Malpaso. Nuestras muestras de condolencia para toda su familia, sus hijos, sus nietos, sus hermanos, sobrinos y toda la familia. Don Manuel Ruiz descansa ya en los brazos del Señor. Nuestras muestras de condolencia a toda su familia y a todos sus amigos. Descanse en paz. La hora exacta son las 7:12. 7:12.

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2: En el Top Ten Campirano, esta es la posición número 10 para esta semana.

Ya preparándome para llegarles pronto por ahí. Estén atentos. Mientras tanto, sigan disfrutando de La Campirana, la padrísima.

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1: Bueno, saludos amigos de parte de Farmacia Central, abierto hasta las 9 de la noche. Gracias, saludos amigos. Una de las canciones solicitadas desde el Capulín. Saludos en el Capulín y en Colonia Guadalupe.

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2: Soy el conferencista Luis Morales y donde quiera que estemos llegando con estas cápsulas, espero que sean de mucha bendición para tu vida.
3: Y allá siendo sinvergüenza lo van a buscar y dice: Jefté respondió a los ancianos de Galaad: ¿no me aborrecisteis vosotros y me echasteis de la casa de mi padre? ¿Por qué pues venís ahora a mí cuando estáis en aflicción? El pueblo de Israel está en aflicción. Amados hermanos, en esta nación estamos en aflicción. A mí no me importa si usted es republicano, si usted es demócrata, pero nuestro gobierno está pegando unas metidas de pata que no se pueden tolerar. Tenemos que corregir cosas ahora. Dice el verso 8: y los ancianos de Galaad respondieron a Jefté. Él dice: ¿por qué me vienen a buscar ahora? Hay personas que han sido golpeadas en la vida y preguntan: ¿pero y por qué ahora? ¿Por qué no me buscó Dios cuando no me había pasado esta cosa? ¿Por qué no me buscó Dios cuando mi papá nos abandonó? ¿Por qué no nos buscó Dios antes de eso? Pero es que es ahora, mire, y le dicen los ancianos. Y los ancianos de Galaad respondieron a Jefté: por esta misma causa volvemos ahora a ti. ¿Cuál es la causa? Para que vengas con nosotros. ¿Para qué? Para que pelees contra los hijos de Amón. ¿Y sabes qué? Y que seas nuestro líder. Él había nacido para ser líder, pero líder haciendo

0: antes de meterte en el vientre de tu mamá, yo ya te había hecho profeta para las naciones. Y yo dije, Señor Jehová. Dice, he aquí, no sé hablar porque soy niño. Y Dios le dijo, no me digas que eres un niño.
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0: 9 de la noche, 32 minutos.
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0: 10 de la noche. Un minuto.
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0: 10 de la noche, 10 minutos.
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0: 10 de la noche, 42 minutos.
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0: 11 de la noche, 10 minutos.
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1: 11 de la noche, 30 minutos.

0: 11 de la noche, 40 minutos.
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0: 12 de la noche, 2 minutos.
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0: 12 de la noche, 41 minutos.
1: Esto es algo de lo más clásico. Esto se llama El Disgusto, dice.

0: 12 de la noche, 52 minutos.
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0: Una de la mañana, 10 minutos.
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0: una de la mañana, 21 minutos.
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0: 1 de la mañana, 40 minutos.
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0: 2 de la mañana, 22 minutos.
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0: 2 de la mañana, 51 minutos.
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0: Compadrán, ¿cómo me gusta ese pinche corridón del aguaje activado, pariente? El otro día sacamos los caballos en el rancho, viejo, como a las 3 de la mañana nos metimos. Me puse un loquerón,
1: así
0: viejo.
1: Es, a nosotros también nos gusta un chingo ese pinche corridón de los toques de cada compa, la que dice... Y debo mi vida,
0: bebé, esa valoro, pariente. Y usted aquí no ha robado y yo aquí he matado,
1: nadie,
0: pariente.
1: Compa, nadie, no hay pedo que me gusten los corridos, compa, no hay bronca, hay que darle macizo para adelante.
0: ¿Y qué es lo que andan diciendo, viejo?
1: Andan diciendo que dice que...

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0: 3 de la mañana, 21 minutos.
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0: 3 de la mañana, 51 minutos.
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0: 4 de la mañana, 2 minutos.
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1: 4 de la mañana, 10 minutos.

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2: No sé hablar porque soy niño, y Dios le dijo: no me digas que eres un niño. Los que han estado haciendo el tiempo con Dios se han dado cuenta que el rey Josías a los 8 años comenzó a gobernar, y dice la Biblia que no hubo otro rey mejor que él, ni antes ni después. Un niño de 8 años. Usted nunca sabe en sus hijos: ah, no, que disfrute la vida mi hijo, que juegue pelota mi hijo. Conéctelo con la visión de Dios. Conéctelo con ese llamado que Dios tiene para su hijo, para su hija. En Jueces capítulo 6, verso 14, Dios necesita otro guerrero. Verso 14, y dice: mirándolo, Jehová llegó donde Gedeón. Gedeón dice que estaba sacudiendo el trigo y Dios se le apareció. Y cuando Dios se le aparece, le dice: ve con estas tus fuerzas, Gedeón, y salvarás a Israel de la mano de los madianitas. No te envío yo. ¿Quién es el que nos envía, hermanos? Dios. Y esto es solo la introducción de todo lo que Dios puede hacer con nosotros. Mire, para esta hora has llegado, responde a nuestro llamado, responde a nuestro propósito. Al observar la vida de Esther y la vida de Mardoqueo, haya sido su tío, haya sido lo que haya sido, vemos que hay 7 cosas bien importantes a las que ellos tuvieron que responder. Diga conmigo: 7 cosas importantes que hay que responder a ellas en la vida, amados hermanos. La vida nos da exámenes, ¿sí o no? Aquí a los estudiantes les meten un examen tras otro, y hay que contestar un montón de preguntas. ¿Por qué no contestamos estas 7 preguntas? Estas 7 cosas que Dios nos da para hacer, que son tan importantes. El mes pasado hablamos de otras 7 preguntas importantes. Aquí no valoramos. Allá andaba yo y me cayó una llamada en el celular y me habló un señor y me dijo: oiga, he estado escuchando sus predicaciones. Usted tiene que hacer un libro de esa serie del mes pasado. Hágalo con letra grande, me dice, porque ya estoy algo anciano para poder leerlo. Pero, amados hermanos, aquí nosotros le damos a usted lo que usted necesita para triunfar. A estas 7 cosas hay que responder con 7 actitudes.
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6: Buenos días de Dios, sean bienvenidos al Amanecer Calero, gracias a Ferretería Calera, construyendo paso a paso.
7: Muchas gracias, saludos, buenos días. Las 4:33.

Ay, ay, ay, saludos amigos, así iniciamos. La hora exacta son las 4:35. Estamos llegando casi a la cintura de...

Gracias, saludos a Manuel Rodríguez, deseando que la pase muy, pero muy bonito. Hay partido, para quienes me preguntan, el próximo sábado, 7:00 p.m, viene el Fuerte San Francisco. Un saludo especial, estamos gracias a Ferretería Calera, construyendo paso a paso. La hora exacta, las 4:30.

0: Ay, ay, ay, saludos amigos que estén disfrutando y pasándolo bonito con la Padrísima del Dial. Gracias a quienes están disfrutando en esta bonita mañana, la Padrísima del Dial. 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
0: Muchas gracias, un saludo muy especial para Cristóbal, que la pase muy pero muy bien y que esté disfrutando de la Padrísima del Dial. Saludos y que la pase bonito. Un saludo muy especial. Bueno, ¿desde dónde? Raleigh, Carolina del Norte. Un saludo muy pero muy especial ahí para Cristóbal Lemus. Que la pase muy pero muy bien. Un saludo muy pero muy especial. Que la pase bonito. Saludos, Cristóbal, que tenga un excelente miércoles. Le deseamos que la pase muy pero muy bien. Un saludo especial para Gregorio allá en Chicago, ya comenzando actividades. Saludos para Gregorio, que la pase bien, dice Gregorio. Un saludo especial para todo Metapán, para sus cantones y caseríos, en especial ese pueblo trabajador, que la pasen bonito y que tengan un excelente miércoles, de parte de Gregorio desde Chicago. Saludos. Soy albañil y de los buenos. Saludos, son las 4:42. 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

las 4:45. Aquí en Navarra comenzamos actividades, Manuel. Ahí me saluda el personal de Ferretería Calera, me dicen. 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

Ay, ay, ay, saludos amigos que estén disfrutando, pasándola muy, pero muy bien con la padrísima del dial. Saludos, que la pasen muy bien allá en Nance Dulce. La hora exacta son las 4:49. Un saludo para todos nuestros ganaderos que comienzan actividades. Todos los corraleros que ya comienzan a ver las vaquitas, que la pasen muy, pero muy bien.

0: Comenzando un turno más de 24 horas, dice saludos a todos nuestros buenos amigos de Texistepeque, que la pasen muy bien. Saludos a los que laboran en cabina de la Campirana, que tengan una bonita, pero bonita mañana. Y un saludo muy especial, good morning, saludos, dice la niña María Umaña. Un saludo muy especial para la niña María Umaña allí en Nueva York. Esperamos que la pasen bonito, que estén disfrutando, y un saludo especial para toda su familia. Encantó La Joya a la niña María Umaña. Saludos y que la pasen de lo mejor.
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0: 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Las 4:53.

Las holgazanas para que manden en la casa, eso les va a costar. ¿Quiénes mandan? Saludos, mandamos todos, dice. Hola, buenos días, Manuel. A ver si me complace con la canción Carta Perdida con los hermanos César. Saludos, que la pasen muy, pero muy bonito. Buenas tardes, póngame Mujeres Divinas, que la pasen muy bien. Manuel López, saludos desde Boston. Aquí todo bien, en sintonía total de la Padrísima del Dial. Saludos a Francisco Aguilar en Colonia San Francisco. A ver si me puede complacer El Hijo del Campo de Los Alegres. El Hijo del Campo. Ahí está la canción de Los Alegres. 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Las 4:57 minutos. Ya vienen los hermanos. Unos dicen Saizar y otros Saizarra.

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9: Muchas gracias, saludos amigos, que la pasen bonito a través de la padrísima del dial. Gracias a quienes están disfrutando de la padrísima, que la pasen muy pero muy bien allí en Texistepeque. Saludos en Llano El Amate, me dicen, ya les voy a complacer.
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Canciones bonitas. Así disfrutamos de la padrísima del día. Canciones, dice por ahí Gregorio, que son canciones bellas que narran la vida del campesino, así como esa de Los Alegres de Terán. Que la pasen muy, pero muy bien con la padrísima y las canciones más bonitas a través de la padrísima del dial. Saludos, buenos días, que la pasen bonito.

¿Cómo son las cosas? Híjole, que la pase muy bonito. Muchas gracias. Un saludo especial para José Alfaro, que está ya escuchando La Padrísima del Dial. Ya viene a la luz de una vela. Las 5:19. Nos alegra que nos escriba. 7594-3737, número de WhatsApp, 7495-3737.

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1: Un saludo especial para nuestra querida Roxana Valle, que la pase muy, pero muy bien. Creo que allá por Boston, que la pase bonito. Un saludo muy especial para Roxy, que tenga un excelente y bonito miércoles. Saludos también para su familia allá en Santa Rosa, Huachipilín, para la familia Valle. Y para los padres, para la familia de Roxana, que la pasen muy, pero muy bien. Saludos para nuestro querido José Alfaro, a la luz de una vela. Gracias, saludos. La niña Dina Maldonado, que tengan un bonito, pero bonito día aquí en Kansas, rumbo al trabajo. Saludos a mi hermana Emelina y a mi amiga Ani Galdames. Un saludo especial para don Enrique, deseándoles que tenga un excelente miércoles, que le vaya muy, pero muy bien en todas sus actividades. Ya viene amaneciendo aquí en Kansas, aquí también, ya rumbo al trabajo, que le vaya muy bien a la niña Dina Maldonado. 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

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Un saludo especial. Estamos en la cintura de mes, cintura de semana. Las 5 con 27 minutos. El próximo domingo es la gran cabalgata de la Asociación de Ganaderos frente al Inver. Desde ahí salen.

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Boston, saludos a todo el personal de la Campirana, que la pase muy bien, muchas gracias. ¿Quién? Elmer, saludos Elmer, que la pase muy bien. La niña Annie Galdames, hola, ¿qué tal? Buenos días, me le envío un saludo especial para mi amiga Dina Maldonado en Kansas, que le vaya muy, pero muy bien en su trabajo. Ay, me saluda Silvita Lemus hasta Nueva York, que la pase muy bien. Saludos también para la niña Irma Sanabria en Santa Rita y un saludo muy especial para ustedes de parte de Annie Galdames. A ver si me pone la enorme distancia. Un saludo especial a nuestros buenos amigos allí en Hacienda San Francisco.

Un saludo para JC. Ya más tarde le pongo la María Elena. Le deseo que tenga un excelente y bonito día para la gente que es de Chalatenango y que vive allá en Boston. Que la pase muy, pero muy bien. Saludos ahí para JC. Saludos a la niña Carmen Linares de parte de Don Celestino ahí en San Juan Las Minas. Y a Carmencita, que tenga un excelente y bonito día. 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

Ay, ay, ay, saludos para nuestros buenos amigos que están disfrutando en Filadelfia. Está Roberto y en Pensilvania está Kevin Ramírez. Vaya un saludo especial y que la pasen de lo mejor a través de la Padrísima.

Ay, ay, ay, saludos. Este aguacate le fue, pero le fue mal cuando ya quiso, como dicen, pues ya cambiar o componerse, no le sirvió de nada. Si es que vaya un saludo muy, pero muy especial para todos los amigos que están disfrutando con la padrísima del dial. 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Así es que desde ya vaya un saludo especial para todos nuestros buenos amigos que están disfrutando. Me ha puesto alguna de los alegres, me dicen por aquí, sí, puse el hijo del campo, pero ahí le va una bonita de los alegres de Terán para quienes están disfrutando a través de la padrísima. A don Benito de Charlotte, bueno, de Guatemala, saludaba a la gente de Charlotte, a su familia. Siempre nos solicitaba esta canción. Grato recuerdo.

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0: 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Saludos a todos nuestros buenos amigos que están disfrutando este espacio desde las 4:30 de la mañana, gracias a Ferretería Calera. Hola Manuel, Manuelito, un saludo especial de parte del Gallito Sandoval. Saludos a la familia Sandoval allá por Cantón San Miguel, Texas, Tepeque. Y saludos también, me dice, a todos los metapanecos y sus alrededores. Ahí en Texas, Tepeque, saludos de parte del Gallito Sandoval. Un saludo especial a todos los Sandoval Guerra. Gracias por tan buen repertorio musical. 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Y la tumba olvidada que siempre me la piden. 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Terminando nuestros duetos. Gracias, saludos. Un bonito miércoles le deseamos para quienes van a trabajar, que les vaya muy, pero muy bien.

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1: Estamos a las 6 de la mañana en punto. Buenos días, queremos comunicar a familiares y amigos el sensible fallecimiento de nuestro querido don Manuel Ruiz. Queremos informar a todos nuestros amigos que don Manuel Ruiz está siendo velado en casa de don Payín Ruiz. Para quienes pues quieran acompañarnos a la velación. Así es que queremos pues informarle que él está siendo velado en casa de don Efraín Ruiz, don Payín Ruiz, don Efraín Ruiz, en Caserío El Pinito, Cantón Malpaso. Hoy por la tarde será su entierro para quienes nos quieran acompañar, y desde ya de parte de la familia estamos muy agradecidos ante las muestras de condolencia de parte de sus hijos, sus hermanos, sobrinos y toda la familia de don Manuel Ruiz, quien ya descansa en los brazos del Señor. Atención, por este medio se comunica a familiares y amigos que falleció Santiago de Jesús Linares. Sus restos son velados en la que fuese su casa de habitación en Colonia Brisas del Norte. Su entierro será hoy saliendo a las 2 de la tarde hacia el Cementerio General de Metapán. El aviso lo hace Corina Elizabeth Linares. La hora exacta son las 6:01. Regresamos, tenemos más de nuestra bonita programación.
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0: Continuamos con el Amanecer Calero. 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
1: Muchas gracias, un saludo especial siempre para todos nuestros buenos amigos que disfrutan de la padrísima del dial. Saludos y que la pasen muy pero muy bonito a través de la Campirán. Estamos en el 97.3 saludándole y deseándole que la pasen muy pero muy bonito. 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La hora exacta son las 6:09. Bienvenido al miércoles.

Muchas gracias, un saludo muy especial para nuestros buenos amigos que están disfrutando ya en Colonia Guadalupe. Gracias a los amigos de La Soledad, que la pasen muy pero muy bonito. 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La hora exacta son las 6:12. 6:12. Un saludo especial para Carlos Napoleón Girón, hoy cumpleaños en el portal Estación.

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Vamos a complacer para nuestros buenos amigos del Llano. Esperamos que estén disfrutando, pasándola muy bien, nuestros buenos amigos del Caracol. Gracias a los amigos del Desagüe,

0: Muchas gracias, un saludo especial para todos nuestros buenos amigos que están disfrutando. 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Bueno, un saludote enorme para todos nuestros buenos amigos que están disfrutando a través de la padrísima del dial. Un saludo muy especial para el pibe, saludos a Oscar, el pibe Machado, saludos y que la pasen muy bonito, que tengan una bonita pero bonita mañana y que la pasen muy pero muy bien. Son nuestros deseos, que estén de lo mejor con la padrísima del dial.
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0: Un saludo muy especial para Jonathan Umaña, que tenga una excelente y bonita, pero bonita mañana. Saludos para Oscar, el pibe Machado. Redwing, Minnesota, siempre nos escucha y aquí ya en el trabajo me dicen saludos. Las 6:20, seguimos con más de la música padrísima.

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¡Ay, ay, ay! Saludos, amigos que están disfrutando. 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Saludos para todos los amigos que están disfrutando, pasándola muy, pero muy bien. Saludos para nuestros buenos amigos que están en nuestra sintonía. ¿Dónde? Ahí en Chicago. ¿Cómo nos escuchan? En Chicago. Saludos. Las canciones de Don Antonio Aguilar, las solicitadas.

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1: Muchas gracias, saludos a todos nuestros buenos amigos. 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Ay, salgo de compromiso con JC en Boston. 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Hoy abrimos a las 7 de la mañana.

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Bueno, vamos a comenzar románticos en esta bonita, bonita, bonita, bonita mañana de miércoles. Son las 6:46. Saludos para quienes están disfrutando, pasándola bonito. El domingo es la cabalgata para quienes me preguntan.

La hora exacta son las 6:51 a través de la Padrísima del Día. Quiero comunicar a familiares y amigos el sensible fallecimiento el día de ayer de nuestro querido Don Manuel Ruiz. Queremos comunicarle que él está siendo velado en casa de Efraín Ruiz, en Caserío El Pinito, Cantón Malpaso. Su entierro será este día por la tarde. Desde ya le estamos haciendo el aviso para quienes nos quieran acompañar. Desde ya, de parte de toda su familia, agradecemos para quienes nos acompañaron a la velación de nuestro querido Manuel Ruiz, de parte de toda la familia. La hora exacta son las 6:51. Viene la cabalgata a partir del próximo domingo, así es que desde ya todos están cordialmente invitados a la gran cabalgata de la Asociación de Ganaderos y Agricultores de Metapán. Esto será de este domingo al próximo, así es que desde ya será el 24 de este domingo al próximo, para que usted vaya haciendo planes a partir de las 10 de la mañana. Así es que todos cordialmente invitados a la gran cabalgata de la Asociación de Ganaderos y Agricultores de Metapán. Para nuestros buenos amigos del Mojón, saludos. Para quienes están en Barranquilla, muchas gracias. Para quienes están en Las Pozas de San Antonio Pajonal, ahí le va la casa vacía, 6:51.

Muchas gracias. Saludos para nuestro buen amigo Pedro Alfaro desde Boston. Saludos, que tengan un excelente y bonito, pero bonito día, me dice por aquí. Y en defensa propia, las 6:55.

Las 6:57 minutos. Wow, ¿cómo ve el tiempo? Para los que van ya rumbo a su trabajo, para quienes ingresan a esta hora de la mañana, saludos, que tengan una bonita jornada. Para los que van, pues, a su negocio, que vendan mucho. 6:58 minutos.

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5: Muchas gracias, saludos, buenos días. Hora exacta son las 7:07, 7:07. 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

Saludos amigos, que la pasen súper bonito. Queremos enviar saludos ahí en Colonia La Estación. Agradecemos que estén disfrutando de la padrísima del dial. Estamos a las 7:13, 7:13. Saludamos a nuestros buenos amigos en Texistepeque que disfrutan la padrísima. Comenzando actividades, me dicen.

Hora exacta, amigos, son las 7:19 a través de la Padrísima del Dial. Queremos comunicar a familiares y amigos el sensible fallecimiento de nuestro querido Don Manuel Ruiz. Estamos pues informando de que él falleció el día de ayer y sus restos están siendo velados en casa de Don Efraín Ruiz en Caserío El Pinito, Cantón Malpaso. Hoy por la tarde será su entierro para quienes quieran acompañarnos. Desde ya altamente agradecido ante las muestras de condolencia y para quienes nos han acompañado de parte de su familia, Don Manuel Ruiz descansa ya en los brazos del Señor. Que Dios lo tenga en su santo trono celestial y nuestras muestras de condolencia también de parte de toda la familia. La hora exacta son las 7:20. ¿Cómo va el tiempo? 7:20.

Hora exacta 7:23 a través de la padrísima del dial. Quiero saludar a Sandra Guadalupe, Los Ángeles, California, que está comenzando actividades. Un saludo muy especial. Va rumbo al trabajo al Valle de San Fernando. Que le vaya muy, pero muy bien. También aprovecho para enviar un saludo muy especial para Vicky Sanabria, que disfruta esta hora de la padrísima del dial en New Hampshire. Dice, saludos, ya rumbo al trabajo, esperamos que nos vaya muy, pero muy bonito. Salúdeme a Cristi y salúdeme también a Lito Retana, que siempre está escuchando la padrísima del dial. Saludos ahí para Leo López. Ay, ay, ay, saludos. Aquí le voy a dejar el mensaje para los muchachos. Un saludo especial para don Elías Castro, que va a cumplir años el domingo, pero celebra el sábado. Así es que digamos que cumple años el 17. Un saludo especial para don Elías Castro, que la pase muy bien. Hoy cumple años Gerson Oliva en Alto de San Juan, de parte de su amiga Lucía Perlera y de parte de todos sus amigos, que la pase muy bien. Carlos Napoleón Girón cumple 55 en Portal Estación. Su hija Cintia Araceli nos llamó para saludarle y desearle feliz cumpleaños. Un saludo muy especial de parte de su prima Jenny Benítez para Carlos Napoleón, que la pase muy bien. Kimberly Vanessa Enríquez Quintana cumple 9 allá en San Jacinto. Un saludo muy especial de parte de su hermana Diana y de parte de sus padres. Felicidades. Ayer estuvo cumpliendo año Rosemary Torres, 1 año allá en Hacienda San Francisco, de parte de don Gustavo Torres, que la pase muy, pero muy bien. Y la niña Ana Teresa Chávez de Flores, que me están diciendo ahorita que en estos momentos que está cumpliendo años y le celebran hoy por la tarde. Saludos de parte de sus cuñadas y de parte de la familia Flores Amaya para Ana Teresa. Saludos, que la pase muy bien y que cumpla muchos, pero muchos años más. Un saludo muy, pero muy especial para nuestro buen amigo, el señor José Samuel, allá en North Hollywood. Saludos, comienzan actividades desde temprano a las 3:30, ya levantándome. Así es que, bueno, saludos, quería Los Ángeles. Ahí tiene Los Ángeles, señor, y que le vaya muy, pero muy bien en este bonito, pero bonito día. Envíemele un saludo muy especial, Manuel, para Peter Figueroa, que está escuchando La Campirana aquí en Nueva Concepción. Un saludo muy especial de parte de Ricardo y de parte de María de Los Ángeles. Bueno, saludos, que la pasen muy bonito. Una de las canciones para complacer a los amigos de Brisas del Sur. Las 7:27. Aquí por donde quedaba el escándalo, les escuchamos, me dicen saludos. 7:26.

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0: Desde 1996 hasta el momento han sido muchas las personas que han trabajado en La Campirana 97.3 FM, desde gestores de ventas, secretarias, contadores, auxiliares de oficina, técnicos en cabinas y plantas transmisoras, gerentes, directores de radio y muchos locutores que en algún momento de nuestros 30 años te han acompañado en los turnos. 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
1: 8 de la mañana con 12 minutos. Buenos días, ¿qué tal? ¿Cómo amaneció? Espero que muy bien, llegamos a mitad de semana, casi cae la rata. Hoy es 14 de octubre y espero que le vaya muy bien a usted, que ya ande activo, trabajando. Saludos a la gente del mercado municipal, a la gente del automercado y a toda la gente trabajadora de Metapán, sus alrededores y por supuesto aquellos que están fuera de nuestro país, fuera de nuestras fronteras también. Hay mucha gente escuchándonos de Guatemala, Europa, Canadá, así que muchísimas gracias. Vamos a arrancar con lo siguiente, saludándolos de manera muy alegre, porque así hay que iniciar nuestros días. Así que buenos días, que se la pase bonito. Hoy miércoles, recuerde que también es miércoles con M de Mujer, gracias a la licenciada Lisette Macua. Así que vamos con esto. Buenos días, señor Sol, y buenos días a nuestros amigos que ya se están reportando. Saludos para Milcar Lemus, Rosita Xume, Zuli también escuchándonos, y doña Dora Alicia. Buenos días.

Bueno, estamos complaciéndoles con buena música, 8 de la mañana con 22 minutos. Saludos para Sergio Polanco, escuchándonos en Boston, y doña Blanquita Duarte, también conectada en Barrio San Pedro, saludando a la familia Esteves García, Irmita y don Alex, con mucho cariño. Vamos complaciendo a doña Dora Alicia, hasta Hacienda El Señor, con esta canción de la María Elena. Buenos días, feliz provecho para quienes desayunan.

0: Bueno, vamos a irnos con una canción del Top Ten Campirano. Esta es la posición número 9. Esta canción que se llama Amor Factura, de Ricardo Arjona, junto al Grupo Firme, gracias al patrocinio del doctor Armando Umaña. Suena.
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3: 8:33 a.m.
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1: Vamos a complacer a nuestro amigo JC con esta canción que me pedía de John Sebastian, que se llama Envidia. Saludos para doña Ana Umaña, Milcar Lemus, conectado con nosotros. Buenos días.

0: 10 minutos para llegar a las 9 de la mañana. Vamos a escuchar el siguiente audio de doña Ana Umaña. Escuchen, por favor, lo que ella dice. Buenos días.
1: Hola, hola, Laurita. Buenos días. Ahí la estoy escuchando, que está feliz, está alegre. Así me gusta escucharla. Que esté feliz. ¡Ay! Feliz de la vida, Laurita. Así que echarle positivo día a día para seguir adelante, echarle ganas y darle gracias a Dios por otro día más de vida. Y aquí andamos también. Yo aquí voy a mi trabajo, gracias a Dios. Y pues, último día de trabajo, porque nomás trabajamos 3 días por semana, pero gracias a Dios, Dios nunca los deja solos, Dios nunca los deja sin comer. Y pues, hay que echarle ganas. Bueno, Laurita, aquí estoy, pues saludando, reportándome. Que Dios me los bendiga y cuídense mucho y bendiciones. Y ahí cuando tenga tiempo me puede poner la canción de la que siempre me gusta, la de Del Campo a la Ciudad. Esa canción me identifico mucho yo porque me encanta esa canción. Saludes a todo mi lindo Cantón La Joya, todo mi lindo Metapán y todos los alrededores. Y que Dios me los bendiga a todos y saludes a Juan Carlos, Angelito, a Manuelito, a Rocío y a Franklin y a todos los que hacen posible para que esa radio funcione día a día. Que Dios me los bendiga. Bendiciones.

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0: ¿Qué tal, amigos? Buenos días, qué gusto saludarles en esta mañana. Gracias por acompañarnos acá en el desayuno musical informativo de este día. Hoy estamos a miércoles 14 de octubre, esperamos que estén muy bien. Bienvenidos al programa. Como todos los miércoles, el objetivo de este espacio es asesorar a la audiencia en diferentes áreas del quehacer jurídico. Y para ello contamos con la presencia del licenciado Carlos Lima, quien cuenta con la experiencia de más de 20 años brindando diferentes servicios de abogacía y notariado. El licenciado Carlos Lima es graduado de la Universidad de El Salvador y cuenta con una maestría en la Escuela Superior de Economía y Negocios. Este día vamos a dar respuesta a algunas de las preguntas también más frecuentes, tal como lo hemos venido haciendo en semanas anteriores. Preguntas frecuentes que hacen las personas en el despacho del licenciado Carlos Lima. ¿Qué tal, licenciado? Buenos días, bienvenido.
1: ¿Qué tal, Juan Carlos? Buenos días a todos los que nos escuchan. Buenos días, Ángel. Un gusto para todos y estar de nuevo aquí.
0: Así es. Como siempre, la invitación para quienes tengan alguna duda, y no propiamente del tema que abordamos, sino alguna otra duda, siempre que el licenciado pueda responderles, pues será bienvenida la pregunta, ¿verdad? Así que pueden participar con sus mensajes en el WhatsApp o el teléfono, como les sea a ustedes más factible, ¿verdad? Hemos estado respondiendo algunas preguntas frecuentes que le hacen al licenciado en su despacho, ¿verdad? Y ya hemos abordado algunos temas, ¿verdad? Pero vamos a continuar ahora con otra de las preguntas, y con esta pregunta prácticamente abrimos como una charla, ¿verdad? Sí, educativa, claro. Con la información que el licenciado nos puede advertir en este aspecto, ¿verdad? Bueno, entonces comenzamos, licenciado. Por ejemplo, la pregunta que una de las que a usted le hacen es: ¿cómo puedo hacer si no tengo la escritura de propiedad del inmueble?
1: Correcto, esta es una pregunta muy frecuente, Juan Carlos. Uh-huh. De hecho, todavía muchas personas creen que debido a que no tienen el documento, ajá, como tal en sus manos, es posible que ellos consideren, y así lo expresan, que han perdido la propiedad sobre el inmueble porque no tienen el documento como tal, ¿verdad?
0: Así es. De hecho, ese documento es una copia.
1: Claro, de hecho, fíjese que...
0: No es la única, ni siquiera es el único documento redactado, sino que se puede recuperar.
1: Correcto. En estrictos aspectos legales, podríamos decir que las escrituras como tal, el documento, uh-huh, como tal, ya sea una compraventa o una donación, ese documento va sentado en unas hojas de papel que se llaman hojas de protocolo. Uh-huh. Esas hojas de protocolo son libros foliados que el Estado, a través de la Corte Suprema de Justicia, nos presta a los notarios, uh-huh, por un año de vigencia para que podamos asentar todos los actos o contratos que según la ley se puedan establecer en dichas hojas de protocolo. Uh-huh. Pero esas hojas de protocolo quedan en resguardo siempre del Estado, ¿verdad? Uno lo que hace es entregarle una escritura o un testimonio de escritura a las personas, uh-huh, que es una transcripción o una fotocopia. En el caso en particular, por las últimas reformas a la ley de notariado, es una fotocopia, uh-huh, del protocolo. La escritura como tal, el protocolo original como tal, después de transcurrir el año de vigencia en donde la Corte Suprema de Justicia le presta los libros al notario, el notario hoy los resguarda. Ahora han habido reformas actualmente, antes uno se los entregaba de nuevo, uh-huh, a la Corte Suprema de Justicia y la Corte Suprema de Justicia los resguardaba. Ahora quedan en poder del notario, pero quedan embalados, o sea, después del año de vigencia, uh-huh, quedan legalmente resguardados para efectos de que ya no se puedan emitir esos testimonios. El notario tiene un año para emitir testimonios, uh-huh, de los actos o contratos que se otorgan. Entonces, lo que le entrega uno a las personas es un testimonio o una escritura, una, uh-huh, reproducción exacta, una copia exacta de lo que queda en el protocolo.
0: Y no es la única.
1: Y no es la única. Ajá. De hecho, por ejemplo, en el caso de las donaciones revocables, uh-huh, o en el caso de los testamentos, los notarios estamos obligados para que, una vez firmado un testamento o firmado una donación revocable, tenemos un plazo de 5 días hábiles para remitir a la Corte Suprema de Justicia un testimonio o una escritura de ese testamento o de esa donación revocable. Es decir, que no solamente se emite un testimonio, sino que en este caso en particular, por ejemplo, se le emite un testimonio para el testador, es decir, la persona que otorga el testamento, y además uno para la Corte Suprema de Justicia. Uh-huh. En el caso de que la persona pierda el testamento, se le deteriora, por cualquier circunstancia no lo tiene en sus manos, se puede pedir a la Corte Suprema de Justicia que autorice la emisión de un nuevo testimonio, y esa es otra manera de cómo reponer también la escritura perdida cuando no tenemos el documento. Uh-huh. Porque otro caso también es cuando compramos un inmueble y le damos la escritura a un hijo, al papá, para que la tenga, el documento uh-huh. como tal, ¿verdad? Pero lógicamente eso, y después el papá, el hijo, el hermano no lo quiere regresar, uh-huh. ¿verdad? El documento como tal. No significa por eso que el inmueble ya no sea propiedad de la persona que lo adquirió, sino que simplemente no cuenta con el documento legal respectivo para demostrar que él es propietario. Sin embargo, puede pedirse a la Corte Suprema de Justicia perfectamente un testimonio del mismo.
0: Hemos sabido de algunos casos, quizás en la historia, ¿verdad? O en las familias en las que el tener el documento en sí otorga como un poder, y a veces para manipular sí. a las mismas
1: sí, claro,
0: personas.
1: Sí,
0: dice, es. No, es que yo tengo,
1: ha sucedido.
0: O, no, es que yo no tengo la escritura, las sí. tiene mi hermano, así las es. Tiene fulano.
1: Y no me las quiere dar.
0: Ajá, ajá. Entonces piensan que eso es todo.
1: Sí, correcto.
0: Y nada exacto. que ver, ¿verdad?
1: No, absolutamente no.
0: Ahora, una pregunta, uh-huh. licenciado. ¿Este documento no se puede tener copias para los que sean, por ejemplo, afectados? Digamos que ajá. son varios hermanos, ¿no pudiera haber una copia que la pudiera tener o debe ser solo una?
1: Veamos, por ejemplo, cuando un inmueble es propiedad de varias personas, uh-huh. el notario está en la obligación, hay dos opciones, o se emite un solo testimonio uh-huh. y se le entrega, y ahí se dice que se pide el testimonio a favor de todas las personas, uh-huh. o está la posibilidad también de que se emita testimonio para cada uno de los copropietarios. Uh-huh. Si 5 son los propietarios del inmueble y cada uno tiene un derecho correspondiente al 20%, porque ese sería el equivalente, uh-huh. entonces se puede emitir un testimonio del 20% que le corresponde a cada uno. Sí, ese fuese el caso, o sea, uh-huh. no es que solamente debe emitirse un testimonio. Ajá. De hecho, la ley establece que los testimonios deben de emitirse a todo aquel que intervenga en el acto contrato. Uh-huh. Por ejemplo, en la práctica es bien común que cuando se hace una escritura de compra-venta solamente se emita testimonio a favor del que compra. Uh-huh. Sin embargo, la ley faculta también para que se le pueda emitir testimonio al que vende. Uh-huh. Y sobre todo para efectos de impuestos para el próximo año fiscal, uh-huh. Se necesita una copia de ese instrumento. Entonces, la ley establece que debe emitirse un testimonio para todo aquel que tenga interés y que ha participado en el acto contrato. Una compra-venta puede ser el vendedor, el comprador, si son varios compradores, uh-huh. a todos los compradores, si son varios vendedores, a todos los vendedores. Entonces puede emitirse varios testimonios de una sola escritura también.
0: Así es. Como repetimos, si tienen alguna duda, pueden hacerla, ¿no? Pueden escribirnos, ¿verdad? O llamarnos. Y ahí Laura con gusto nos va a indicar si hay alguna persona que tiene alguna duda, no necesariamente de este tema, sino de una pregunta claro, al licenciado,
1: con gusto,
0: ¿verdad?
1: Podemos aclarar.
0: Aunque sea de otros temas.
1: Así es.
0: Así que bueno, entonces estamos viendo que la escritura es como el, digamos que el testimonio que indica que la propiedad, esa así no es la propiedad, sino que sí, esa es sí. Como el documento legal de la propiedad.
1: Exacto, de hecho es el documento legal a través del cual usted demuestra que es propietario de un inmueble o de un mueble, uh-huh. ¿verdad? O un vehículo, por ejemplo.
0: Sí, sí.
1: Entonces, es el documento con el que usted demuestra que el derecho de propiedad que tiene sobre un inmueble en particular, en este caso que estamos conversando sobre lo mismo.
0: Así es. Quizá estábamos hablando de un poquito de este tema, ¿verdad? Con respecto a qué responsabilidades tiene la persona que posee una ¿sí? propiedad.
1: Sí, correcto.
0: ¿Verdad? Porque sí. uno puede decir que la propiedad es tienen el documento, pero ¿implica algunas responsabilidades con el Estado esta,
1: sí, claro.
0: la propiedad?
1: Sí, sí, definitivamente.
0: Legalmente.
1: Sí, claro. Uh-huh. Por ejemplo, si soy titular del derecho de propiedad de un inmueble uh-huh. y el inmueble se encuentra en la zona urbana, debo pagar tasas e impuestos municipales. Uh-huh. Por ejemplo, o sea, cada mes debo pagar a la alcaldía lo que corresponde a las tasas o impuestos. Podríamos mencionar recolección de desechos, uh-huh. Alumbrado eléctrico, entre fiestas. Otro, ¿verdad? Correcto. De hecho, va ahí un porcentaje
0: sí, en lo de impuestos.
1: Correcto, para lo de la fiesta. Así entonces, es. Sí, por ejemplo, esas son un tipo de obligaciones que tenemos como propietarios de inmuebles, ¿verdad?
0: Y son ineludibles.
1: Sí, no se puede. Hay que pagarlo, que correcto. Pagarlo. Así es.
0: ¿Y de qué depende en este caso que o sea, ya la tasa ya está establecida o depende de lo que tenga la propiedad? Sí,
1: correcto, depende de la extensión superficial del inmueble. Okay. Con base a eso existe una tabla y esa tabla determina cuánto va a pagar dependiendo el tamaño del inmueble del cual usted es propietario.
0: Eso ya está calculado.
1: Sí, eso ya hay
0: por ya hay un método.
1: Correcto, ya hay un método. Ya hay una tabla que dice si su inmueble mide tanto, usted paga tanto. Si su inmueble mide tanto, paga tanto.
0: Y no implica lo que haya construido ahí o lo que no haya construido.
1: No, es sobre la extensión.
0: Por la superficie.
1: Correcto, la superficie del inmueble.
0: Ah, okay. Bueno, interesante porque hay varias preguntas que pueden ir dándose. Como digo, si quieren opinar o preguntar algo, pues el licenciado está para informarle, ¿verdad? Porque estábamos hablando que entre otras percibíamos que hay como otros cobros que la gente percibe que hoy le cobran.
1: Sí, claro.
0: ¿Verdad? Hoy que hoy paga. Esto no es que sea nuevo,
1: licenciado. No, lo que sucede es que muchos de los cobros que las municipalidades o el mismo estado en general, el gobierno está haciendo en este momento, no es que han sido creados a partir o que son leyes nuevas o cobros nuevos, no, muchos de ellos ya existían. Lo que sucedía era que no se le daba cumplimiento a la ley. Y solo para ejemplificar, el impuesto a la ganancia de capital, cuando una persona vende un inmueble, está obligado a pagar sobre la ganancia que obtuvo de ese inmueble el 10%. Ese es un impuesto que ya estaba. Sin embargo, el Estado no lo cobraba, ¿verdad? O sea, no hacía cumplir la ley.
0: Sí.
1: Ahora sí se está cumpliendo. Si usted compra un inmueble, por ejemplo, en $10,000 y a los 5 o 10 años usted lo vende en $20,000, significa que reportó una ganancia de $10,000. Sobre esos $10,000 usted debe pagar el 10%, lo cual equivale a $1,000. Eso es sobre el impuesto a la ganancia de capital, ¿verdad? Por supuesto, el vendedor tiene obligaciones en cuanto a los impuestos por cumplir, y así el comprador también las tiene. En el caso del comprador, debe pagar los derechos registrales, debe pagar si el inmueble excede de, la ley habla de 250,000 colones ahora, o equivalente en dólares, ¿verdad? Tendría que pagar el 3% sobre el exceso de esos 250,000 colones, lo que significa que hay obligaciones tanto para vendedor como también para comprador. Y no es que ahora son impuestos nuevos, no, son impuestos que ya tienen muchos años de existir, pero sin embargo no se hacían cumplir las leyes que correspondían. Sí.
0: Y eso de que todavía se mencione los colones, licenciado, no tiene nada que ver con el tiempo en que se hizo la ley. Todavía, ¿o es una dinámica que todavía se aplica?
1: De hecho, muchas, tal como usted lo indica, Juan Carlos, por el momento en que la ley fue creada, todavía existían los colones, sí, ¿verdad?
0: Y se calculaba en colones las multas.
1: Y creo que es importante también que tengamos en cuenta que la ley de integración monetaria, que es la que dio origen a la circulación legal del dólar en el país, no derogó la circulación legal del colón. Es decir, nosotros somos
0: bimonetario.
1: Correcto, exacto. Circula en el país, bueno, y ahora Bitcoin también, ¿verdad? Ajá. Pero en su momento es perfectamente y de manera legal circula el colón y el dólar.
0: Aunque en la práctica no.
1: Correcto, que ya no veamos los colones es otra cosa, ¿verdad? Pero tiene circulación legal,
0: sí.
1: tanto el colón como el dólar. Entonces, que la ley no exprese dólares, hay una equivalencia. De hecho, la ley de integración monetaria lo establece, que al momento de que una ley establezca cantidades en colones, se entenderá que equivale a
0: dólares.
1: Correcto, a dólares, ¿verdad?
0: Lo que actualmente estamos manejando,
1: correcto,
0: ¿verdad?
1: Así es. Y recordemos que tenemos una tasa fija de cambio, ¿verdad?
0: Sí.
1: Que es el 8.75. Entonces, ahí. Correcto. O sea, no depende de la variación del mercado de la moneda, sino que ya sabemos que si son 250,000 colones, eso
0: solo se divide
1: claro, así es.
0: En la cantidad y
1: correcto,
0: ya sabemos.
1: Y ya sabemos exactamente cuánto es.
0: Y no hay duda, ¿verdad?
1: Así es, correcto. Entonces, no hay una discrepancia, podríamos decir, entre que el hecho que la ley diga colones y que tengamos ahora circulación únicamente de dólar. No obstante, también el colón es una moneda de circulación legal.
0: Así es. Bueno, quizás una de las... esta es una pregunta que nos surge con respecto a la dinámica que tenemos ahora en no solo en el municipio, sino en todo el país, donde mucha gente está construyendo, ¿verdad?
1: Sí, correcto, así es.
0: Para construir, licenciado, no es, oye, no, antes parecía que uno solo hacía su casa y ya estuvo, no había nada que hacer. Pero ahora hay ciertos permisos, ciertas autorizaciones, ¿verdad? Y no sé si algunas genera algunos pagos, algunas acciones, ya, claro, con respecto al inmueble, ¿verdad?
1: Sí, así es.
0: Y uno decía, no, pero como es en la ciudad, ocurre esto, y si es en el campo, ocurre lo otro.
1: Así es.
0: ¿Cómo es, este caso, digamos que alguien quiere, claro, construir, qué tiene que hacer? Sí. Porque hay que hacer algunas cosas que son legales.
1: Sí, sí, no, y volvemos a lo mismo. Ajá. No es que antes no se debía pagar impuestos por construcción o tasas por construir un inmueble. Uh-huh. ¿Cómo no? Lo que sucede es que ahora las municipalidades están mucho más pendientes de la manera de cómo obtener ingresos, y por tanto se están volviendo más exigibles y le están dando cumplimiento a la ley, ¿verdad? Independientemente que la construcción, ya sea una modificación o ya sea una construcción nueva, independientemente sea en la zona rural o sea en la zona urbana, los impuestos hay que pagarlos, ¿verdad? Eso está regulado por ley. Y no es que antes no existiera, ¿no? Simplemente
0: pero
1: que
0: no. No se cobraban así como ahora, que claro, es bien, es que es rigor, digamos.
1: Sí,
0: ¿verdad?
1: Así es. Y de hecho la ley establece que dependiendo los metros de construcción, así se harán los trámites en la alcaldía del municipio donde se encuentre el inmueble. Por ejemplo, hasta 250 metros cuadrados, dice la ley, será en la alcaldía, y si excede va a ser en la DOM, ¿verdad? Entonces, en la Dirección de Obras Municipales. Significa eso que, dependiendo, al momento de solicitar los permisos respectivos, la municipalidad le va a preguntar que presente un plano de las modificaciones o de la construcción que va a realizar, y en ese plano va establecido cuánto es que se va a modificar o construir. Y dependiendo de lo que se establezca ahí, entonces se va a determinar si las diligencias y los permisos respectivos se solicitan en la municipalidad, en la alcaldía respectiva o en la DOM, ¿verdad? Pero sí, hay que pagar impuestos, ¿verdad? E insistimos, no es que antes no debía hacerse, ¿verdad? Pues ahora las municipalidades están un poco más pendientes de que se le dé cumplimiento a la ley. Y eso en general, ¿verdad?
0: Sí.
1: Todas las instituciones públicas están más pendientes de las obligaciones tributarias que las personas tienen. Por ejemplo, el impuesto a la ganancia de capital antes era una obligación, muchas personas no lo pagaban y no pasaba nada.
0: Y algunos también se sorprenden que la ley también, por ejemplo, si hicieron algo allá por el 2010, digamos, claro, de los reclames ahorita.
1: Sí, correcto, ¿verdad? Sí. No, y de hecho, ahora lo que está haciendo el Ministerio de Hacienda es enviando correos electrónicos, enviando cartas, solicitando, mire, en tal año usted vendió un inmueble y no ha hecho el pago respectivo.
0: Sí.
1: Significa que, aparte de que, y le dan un plazo para hacerlo, no lo hace, va a pagar mora, va a pagar intereses, sí, etcétera. Entonces, creo que lo ideal es que cumplamos con nuestras obligaciones tributarias.
0: Así es. Bueno, es importante, digamos, conocer lo que usted va a hacer antes de decir, vamos a hacer una casa, o ahora hay que presentar todos esos documentos, sí, o sea, queda como más registrado todo.
1: Sí, claro, ¿verdad? todo hay mayor orden, podríamos decir, y tal como usted lo dice, Juan Carlos, es importante que guardemos facturas, que guardemos documentos que son importantes y que podrían servir en el futuro. A lo mejor en este momento no, pero más adelante sí los vamos a utilizar. Y no podemos argumentar, bueno, los boté, se quemaron, entonces tiene que pagar lo que corresponde, ¿verdad?
0: Sí.
1: Porque en el caso, por ejemplo, del impuesto a la ganancia de capital, si usted dice, mire, mi terreno costó $10,000, pero yo construí, entonces puede deducir las construcciones, pero si no tiene facturas para demostrar que usted construyó, entonces no hay manera de cómo comprobar esas deducciones que se podrían hacer producto de las construcciones. Ahí lo importante de guardar documentación para el futuro.
0: Así es importante, no pierda las facturas, por muy chiquitas que sean,
1: sí, claro,
0: es una prueba de que se hizo el documento.
1: Y tienen que salir, por supuesto, las facturas a nombre de la del propietario del inmueble, ¿verdad? No del que vive ahí, no del que está construyendo, el que fue a comprar, no del que fue a comprar, sino del propietario del inmueble, porque de lo contrario
0: no le sirven, claro, a él.
1: No sirven, así es, no sirven.
0: Bueno, vamos a pasar a otra pregunta entonces, siempre con relación a los inmuebles, ¿verdad?
1: Correcto.
0: ¿Cómo puedo saber, licenciado, si el inmueble que voy a comprar no está hipotecado?
1: Creo que es una pregunta bastante frecuente, y que el notario está obligado al momento de elaborar, por ejemplo, una escritura de compra-venta, informarse en el registro de la propiedad si el inmueble que el vendedor va a traspasar a favor del comprador se encuentra libre de gravamen, es decir, que el inmueble no esté hipotecado, que el inmueble no esté embargado, o incluso que no tenga alguna alerta presentada en el registro de la propiedad, vinculada, por ejemplo, a algún delito, etcétera. Entonces, el notario está en la obligación de, previo a elaborar una escritura de compraventa, cerciorar de que el inmueble se encuentra libre de gravamen y, por lo tanto, no existe ningún impedimento legal para hacer el traspaso correspondiente. Y si existiese y las personas insisten, pues que quede consignado en la escritura de que se les hizo saber que el inmueble estaba hipotecado, que el inmueble estaba embargado, y que se insistió, porque sucede, Juan Carlos, sucede.
0: Es muy común, ¿verdad?
1: Es común que el inmueble esté hipotecado. No importa, yo así lo voy a comprar, se hace la escritura. El problema es que al presentarla al registro de la propiedad no la van a inscribir. Un inmueble hipotecado, la pregunta podría ser, ¿se puede vender un inmueble hipotecado? Sí se puede, si contamos con la autorización del acreedor, no hay ningún problema. Pero es un requisito indispensable. Si no contamos con esa autorización del acreedor de la hipoteca, entonces podemos elaborar la escritura de compraventa si los otorgantes insisten en que se elabore. Sin embargo, al momento de presentarla al registro de la propiedad, no la van a inscribir porque el inmueble está grabado con hipoteca. Entonces, todo eso es importante, es obligación del notario corroborar, insisto, en que el inmueble no tiene ningún gravamen para efectos de que el comprador tenga la certeza de que el inmueble que está comprando no tiene ningún problema legal, ¿verdad? Por lo menos a nivel registral, que es la obligación del notario. Por supuesto, cuando se vende y se compra, hay otro tipo de acciones que el notario debe realizar, confirmar que el inmueble no tenga deuda pendiente en la alcaldía, a través de solicitar la solvencia municipal. La ley no exige que el notario requiera la solvencia tributaria, no la municipal, sino la tributaria, porque una cosa es la solvencia municipal para ver si el inmueble tiene algún impuesto pendiente de pago, y la otra es la solvencia tributaria, que ya está más vinculada a la persona, tanto del vendedor como del comprador. Si bien es cierto, la ley no exige que el notario le requiera al vendedor y al comprador que esté solvente tributariamente, debe estarlo, porque si no lo está, al momento que se presenta la escritura respectiva, compraventa, donación, etcétera, y se presenta el registro consulta la base de datos del Ministerio de Hacienda, y si uno de los otorgantes no está solvente, no le inscribe. Si bien es cierto, no es requerimiento, no es obligación del notario pedir la solvencia tributaria, sí es indispensable estar solvente, porque de lo contrario no inscribe en la escritura en el registro correspondiente. Entonces, son obligaciones que debemos de conocer, que debemos saber, para no tener ningún inconveniente, ¿verdad? Al momento de que se presente una escritura al registro y se pida la inscripción de la misma. Muchas personas llegan, licenciado, aquí vengo, voy a hacer la escritura, y no llevan la solvencia municipal, por ejemplo. Cuando se les consulta, mire, ¿están solventes tributariamente? Fíjese que no, o fíjese que no sé, ¿verdad? Entonces, es importante tener claro todo esto para evitar problemas en el futuro.
0: No sé si es común, pero entre familias que ocurre esto, o ocurrían antes quizás más, o entre amigos así bien cercanos, que de repente le decía, mire, yo le voy a, tengo una necesidad y le quiero prestarle a usted, o sea, quiero que me preste sobre mi una propiedad.
1: Gracias.
0: Ahí, ¿qué se puede recomendar? Porque Yo me acuerdo que eso ocurría seguido antes entre parientes a veces, ¿verdad?
1: Sí, claro.
0: Y mi propiedad responde, pero no quedaba ningún documento.
1: Correcto. ¿Y sabe qué es lo que hacían, Carlos? Simplemente entregar el documento, ¿verdad? Exacto. O sea, présteme $1,000 y mire, aquí está la escritura, téngala y hasta que me pague, entonces me regresa. Ahí no hay garantía de absolutamente nada. Para que el inmueble quede garantizado, lo que debe elaborarse es un mutuo hipotecario, le llama la ley. Es un documento a través del cual se establece de que A le entrega a B cierta cantidad de dinero para un plazo de tanto, se fijan los intereses si lo van a ver o no, y se garantiza ese dinero que se prestó con el inmueble propiedad del deudor. Ajá. Y ya esa escritura se presenta al registro de la propiedad. O sea, ese es el trámite legal correspondiente para garantizar.
0: Es una hipoteca, prácticamente.
1: Es una hipoteca. Ajá. Así es, una hipoteca. De hecho, el detalle es que la hipoteca como tal es un contrato accesorio. El documento principal o el contrato principal es el mutuo. El mutuo es un documento en donde A le presta B cierta cantidad de dinero para un plazo de tanto al interés de tanto. Ese es el mutuo, pero el mutuo puede ser simple, porque podemos elaborar un documento sin garantía de nada. Queda respaldado con ese documento que se llama mutuo simple el préstamo del dinero. Ahora, si yo quiero asegurar de mejor manera el pago de ese dinero, entonces el mutuo queda garantizado o con una hipoteca, si se trata de una garantía inmobiliaria, o con una fianza, si se trata de una garantía personal, o con otro tipo de garantía. Entonces, estamos hablando de, en términos estrictamente jurídicos, en el caso en particular de un mutuo hipotecario, comúnmente conocido como hipoteca, por supuesto. Sí. Entonces, la hipoteca garantiza que en caso de que el deudor no pague, entonces se cobrará con el inmueble la deuda adquirida por el deudor, ¿no? Entonces, es una garantía.
0: A todo esto, hay que decir que eso de palabra es mejor evitarlo.
1: Sí, ¿verdad? Claro, recuerden eso que las palabras se las lleva el viento, ¿verdad? Es. Y entonces,
0: está en el caso de que hagamos trámites, porque hay gente que dice, no, usted ya sabe cómo soy yo, dice.
1: Sí, claro. Sí,
0: pero de repente hay cosas que no dan, pero tiene que haber un documento legal, ¿verdad?
1: Sí, años anteriores, muchas personas sin elaborar ningún documento, pues prestaban dinero o incluso hacían otro tipo de contratos verbales y generalmente se cumplían, ¿verdad? Era por la palabra de la persona, correcto. El problema es que siempre hay incumplimientos y las cosas han cambiado, por supuesto, también, ¿verdad? Sí. Pero definitivamente si queremos contar con un documento legal que garantice la obligación, hay que hacer un documento ante un notario. De lo contrario, esa obligación no quedaría garantizada más que por la palabra que para efectos judiciales no tiene un valor, ¿verdad? Hay hechos, veamos, aclaremos, hay hechos que sí se pueden probar con testimonios. Por ejemplo, que yo he estado en posesión de un inmueble, la prueba idónea es la prueba testimonial. Alguien quiere demostrar de que yo he estado en posesión de un inmueble por más de 10 años, el testimonio. Pero hay obligaciones que no se pueden demostrar con prueba testimonial. Debe ser prueba documental idónea, útil y pertinente, dice la ley. Y en el caso en particular de las deudas, el único documento es el mutuo. El mutuo simple, el mutuo hipotecario, la prenda, la fianza, etcétera, ¿verdad? Entonces, para cada obligación, cada tipo de obligación, debe demostrarse con los documentos legales pertinentes.
0: Así es. Y digamos, hay pregunta. En el caso de que, por ejemplo, se haga lo que habíamos dicho de así como era antes, tratos de palabra. Pero ya ante un notario o ante otras autoridades no se podía comprobar que había habido una venta.
1: Correcto.
0: Años después se pudiera hacer una compra-venta de la cual ya se hizo la entrega.
1: Sí, claro.
0: Pero si los dos están
1: correcto.
0: En lo que acordaron.
1: Sí, ¿verdad? Sí, claro.
0: Ya
1: claro,
0: no va a haber dinero, ya solo es de arreglemos.
1: Sí, correcto, sí, ¿verdad? Se podría hacer la escritura de compra-venta, es decir, formalizar el acuerdo verbal que hicieron en el 2010. Ajá. Y en el 2026 van a otorgar la escritura de compraventa, aunque en realidad la compraventa verbal se hizo, ajá, en el 2010.
0: La operación sin, ya
1: correcto,
0: se hizo
1: sin ningún problema. El problema surge cuando ya la persona, el vendedor ya no vive, por, ajá, ejemplo. Entonces ahí ya se complica. Ajá. Porque ya tendrían que ser los herederos los que tendrían que otorgar la escritura de venta. Uh-huh. Y ahí ya el comprador tendría que conversar con los herederos.
0: Hay que acudir a la buena voluntad.
1: Es correcto, definitivamente. Ajá. Es así.
0: Y que así fue y que están correcto, de acuerdo todavía.
1: Así es así. De lo contrario,
0: no hay
1: manera. Si ellos, ajá, dicen, no vamos a traspasar el inmueble, no, porque mi papá nunca me dijo, ajá, eso, nosotros no sabíamos de eso, nosotros no nos dieron dinero. Uh-huh. Bueno, se complica mucho.
0: Así es. Hay una pregunta. Adelante.
2: Bueno, por acá dicen, abogado, ¿cómo se puede recuperar una escritura perdida de un solar porque la persona al que se le compró ya falleció?
1: Perfecto. Es vinculado con lo que conversábamos, sí. Claro. Tenemos dos maneras. Vamos a suponer que esa escritura de ese inmueble está inscrita en el registro de la propiedad, ajá, ¿verdad? Porque lo ideal y la generalidad es que las escrituras de inmuebles se inscriben en el registro de la propiedad. El registro de la propiedad viene a poner un sello de seguridad jurídica, uh-huh, de que ese inmueble es propiedad de X persona, y como es un registro público, cualquier persona puede consultar que en efecto ese inmueble le pertenece a tal persona.

0: manera personal en el registro, uh-huh, o a través de un abogado o de cualquier persona, se solicita la certificación literal de esa escritura y el registro la emite, haciendo constar que en efecto da una copia, uh-huh, una copia exacta de la escritura que se presentó al registro para la inscripción, y hace constar de que esa escritura se encuentra escrita en el registro de la propiedad a favor de tal persona, ¿verdad? Esa es una manera. Uh-huh. La otra es solicitando un testimonio a la Corte Suprema de Justicia, y la Corte Suprema de Justicia extiende una copia íntegra del documento que se elaboró. Una vez extendida esa copia íntegra, se presenta al registro de la propiedad para que el registro confirme de que esa escritura se encuentra inscrita en el registro, y por lo tanto ya con eso, uh-huh, tanto con la emisión del testimonio de la corte como la razón por certificación que el registro emite de que esa escritura está inscrita, ya contamos con el documento idóneo para demostrar de que X persona es propietaria del inmueble. Entonces, uh-huh, hay vías legales de cómo obtener una reproducción exacta de la escritura que se perdió, ¿verdad? Y, uh-huh, y no significa que el hecho que se haya perdido la propiedad, ¿verdad? Sí. Entonces, definitivamente hay manera de cómo recuperarla.
1: Ya hemos dicho que el documento que se tiene, ese libretito, ¿eh?
0: Claro.
1: No es la propiedad.
0: No, correcto.
1: Ese es el documento, sí. y que se pierda, se extravíe, se dañe, no significa, claro, que se perdió la propiedad, ¿verdad?
0: Si yo compré un inmueble y se hizo la escritura de compra-venta a mi favor, se inscribió al registro de la propiedad, la escritura que me dieron no es como tal el documento que me hace propietario, uh-huh, es decir, es el documento con el que demuestro que soy propietario, correcto. Es una prueba de que yo soy propietario. Uh-huh. Pero el hecho de que se pierda, que se extravíe, que suceda lo que suceda con el documento, ajá, que lo tenga mi papá, mi mamá, ajá, mi tío, mi hermano, no significa que eso yo dejo de ser propietario del inmueble. Uh-huh. Ahora, lógicamente, para demostrar que yo soy propietario necesito el documento. Sí. Y si no lo tengo, entonces podemos acudir al registro de la propiedad o a la Corte Suprema de Justicia para obtener una reproducción íntegra de dicho documento.
1: Sí. Uh-huh. Recuerdo que una vez usted me mencionó que últimamente ya prácticamente el notario se encarga de que eso quede registrado.
0: Sí, correcto.
1: Anteriormente tal vez era si correcto. La persona, claro, quería o se lo dejaban, exacto, a la persona. ¿Y qué pasaría con una propiedad que no se registró?
0: El problema es, Juan Carlos, de hecho hay casos reales, uh-huh, y este es un caso real de un proceso judicial que yo tuve. Uh-huh. A le vendió a B, uh-huh, un inmueble. Y B nunca inscribió la escritura en el registro de la propiedad. Uh-huh. Entonces viene A de mala fe y le vende a otro, a C.
1: Ajá.
0: Y C sí la inscribe. ¿Qué dice la ley? Mire, como B no la inscribió, debiendo inscribirla, uh-huh, entonces pareciera que no le interesaba que estuviera inscrita, es decir, no le interesaba que estuviera legalmente inscrita, que todo estuviera en orden. Uh-huh. Entonces, como C sí le inscribió, entonces quien es el propietario aquí es C. Uh-huh. Es decir, imagínese la importancia de inscribir en el registro de la propiedad un inmueble. Uh-huh. El registro, tal como yo lo mencionaba, el registro viene a dar certeza de que una persona es propietaria del inmueble. Si A le vendió a B y B no le inscribió, para el registro y para todo el mundo A sigue siendo propietario, uh-huh, aunque ya se hayan hecho una escritura de compra-venta a favor de B, uh-huh, ¿verdad? Entonces, si A la vuelve a vender a otro y este otro la inscribe, entonces para el registro y para todo el mundo, este es el propietario, uh-huh, original. Y es el propietario que inscribió su derecho en el registro de la propiedad. Uh-huh. Ahora bien, al primero que le vendió le queda el derecho de reclamarle al que se lo vendió, uh-huh, porque en realidad, bueno, ahí pudo haber existido mala fe, correcto, ajá, pudo haber estafa, uh-huh, o incluso tiene derecho también a que le reintegre el dinero que pagó, uh-huh, y los daños y perjuicios. Pero hablemos del inmueble, imagínese, uh-huh, con la revalorización de los inmuebles ahora, Juan Carlos. Uh-huh. Se hizo una escritura hace 5 años de un inmueble que costaba $20,000, uh-huh, y ahora el inmueble cuesta $50,000, uh-huh, y lo vendió a esta segunda persona y lo inscribió. Este a quien primero se lo vendió, lo único que va a poder recuperar es $20,000, uh-huh, cuando el inmueble ya cuesta mucho más. Sí. Entonces, definitivamente.

0: Es muy importante que cuando compremos un inmueble se inscriba en el registro de la propiedad. Uh-huh. Y en efecto, antes quedaba como la libertad del comprador. Uh-huh. Mire, ¿la va a presentar usted o la voy a presentar yo, verdad? Uh-huh. Entonces, incluso había un comprador que decía, no, yo me voy a ir para el registro a inscribirla. Perfecto, no había ningún problema. Y de hecho, hoy en día, uh-huh, si el comprador dice, yo la voy a presentar al registro, no es una obligación notarial, uh-huh, presentar una escritura.
1: Pero sí le indica.
0: Pero claro,
1: le informa.
0: Hay, ajá, que informarle, uh-huh, de la importancia al comprador, sobre todo, de la importancia de inscribir en el registro competente la escritura de compra-venta a favor del nuevo propietario. Uh-huh. De no hacerlo, podrían haber implicaciones, tal como ya lo señalábamos. Entonces, es importantísimo, ¿verdad? Es trascendental.
1: ¿Hay alguna forma de saber que una propiedad está registrada por el CNR?
0: Sí, claro que sí. De hecho, tengo un caso ahorita en donde hay un problema entre herederos, uh-huh, y la persona antes de fallecer le donó a uno de sus hijos un inmueble, uh-huh, pero tenía dudas. Mire, yo aquí tengo yo la escritura. Si usted ve la escritura, al parecer todo está en orden, uh-huh, pero confirmemos de que todo está en orden. Entonces se puede pedir al registro de la propiedad una certificación extractada. Uh-huh. ¿Qué es una certificación extractada? Es un resumen de la ubicación del inmueble, de cuánto mide y sobre todo de quién es el propietario actual. Actual, al día que el registro emite la certificación, ¿quién es el propietario a esa hora, a ese día del inmueble X? Entonces, eso le da certeza de que todo está en orden, que la escritura que se hizo, todo estaba en orden, uh-huh, que se presentó al registro de la propiedad y que actualmente, al momento de pedir la certificación, el propietario es tal persona. Entonces, esa es una manera como confirmar. Además, en la certificación extractada proporcionan si hay hipoteca, no hay hipoteca, uh-huh, embargos, etcétera. Pero es importante ese tipo de documento porque con eso confirmamos que todo está en orden en el registro de la propiedad. Uh-huh. Y de hecho, las instituciones como los humanos también cometen errores. Uh-huh. Hace un tiempo yo elaboré una escritura de propiedad y al momento de elaborar la escritura, me decía el vendedor, fíjese que yo soy dueño del 50%, es decir, de la mitad, uh-huh, del derecho de propiedad. Cuando yo veo en el registro, ahí decía que era el 33.33%, no era el 50%. Ajá. No, pero mire, aquí está la escritura. Había un error. Cuando se hizo la escritura, el registro de la propiedad puso 33.33 cuando en realidad era el 50%.
1: Como si eran tres personas.
0: Correcto. Eran solo dos, en el registro aparecían tres. Como tres. Correcto. Okay. Entonces, pueden existir errores, uh-huh, ¿verdad? Entonces, es importante también, sí, que no está de más, ¿verdad?, que consultemos a un abogado, un notario o al registro de la propiedad directamente para confirmar de que nuestro inmueble se encuentra inscrito. Y, por ejemplo, si es solo, uh-huh, mío, tengo el 100% de derecho de propiedad. Uh-huh. Porque incluso, Juan Carlos, muchas personas, y créame que me ha sucedido muchas veces, muchas personas llegan a mi oficina diciendo, mire, licenciado, esta es mi escritura, yo soy dueño de tal inmueble. Cuando reviso la escritura, no dice que es dueño del 100%, uh-huh, del derecho de propiedad, sino que del 5%, del 10%, uh-huh, del 15%, del 0.tanto%. Uh-huh. Esos son derechos proindivisos que no le da la misma calidad de propietario que usted sea dueño del 100% del derecho de propiedad. Y la persona creyendo todo
1: toda
0: el
1: la vida
0: tiempo
1: pensó que era todo.
0: Ajá. Todo es mío. Y mire, aquí está la escritura. Ajá. Y mire, si está registrada, está licenciado. Sí. ¿Cómo no va a ser mío? ¿Verdad? Pero al momento.
1: No, claro, yo que decía la.
0: Correcto. No, y mire, pero es que a mí no me explicaron que, ajá, esto era así. Aquí pudieron haber sucedido dos cosas. En realidad no le explicaron, uh-huh, o le explicaron y él no pasó desapercibido, ajá, ese dato que es trascendental, por, sí, supuesto.
1: Bueno, interesante, surgen muchas dudas en este caso. Entonces, una persona que su propiedad no esté inscrita, lo puede inscribir en,
0: claro,
1: este momento.
0: Correcto, si hay un inmueble que, veamos, compró, la persona compró hace muchos años, ajá, y la persona que lo vendió lo tenía inscrito en el registro de la propiedad, pero el que compró no lo quiso inscribir, lo puede hacer en cualquier momento, ¿verdad? En cualquier momento lo puede hacer. El problema sucede a veces cuando se venden inmuebles que nunca han estado inscritos, o que solamente se venden mejoras, o que solamente se vende la posesión. Ahí ya es otro tipo de problemas que ya requieren otro tipo de trato, muchas veces judiciales. Sin embargo, si estamos frente a un inmueble que cuando se vendió estaba inscrito a favor de la persona que lo vendió, y simplemente el comprador cuando adquirió el inmueble no quiso inscribirlo, perfectamente puede presentar su escritura al registro de la propiedad e inscribirlo. El problema es que pueda tener observaciones también esa escritura. ¿Hubo algún error al momento de elaborar la escritura? Ahí ya es otro detalle que, dependiendo del error, hay que solventarlo. Entonces, lo mejor es ser diligente, ¿verdad? Se elaboró una escritura de compra-venta, inmediatamente presentarla al registro de la propiedad. Porque si hay un error en la escritura, se puede solventar, ¿verdad? No es nada de complejo solventarlo. Que hubo un error en el nombre, que hubo un error en la ubicación del inmueble, que hubo un error en la extensión superficial del inmueble, se rectifica, se hace una enmendadura en la escritura y se hacen cambios de folios y se presentan. Ya cuando han transcurrido muchos años, eso ya es un problema arreglarlo. Entonces, lo ideal es hacerlo al momento de que adquirimos los bienes.
1: Así es. ¿No hay otra preguntita? Yo sí tengo una, en el caso de...
0: Sí, claro, ahora no, sí.
1: Yo he visto que es bastante común el hecho de que cuando, digamos que hay una persona que tiene varios hijos, ¿verdad? Y hay una escritura de que él es propietario de una propiedad.
0: Ajá, ¿verdad? Correcto.
1: Digamos que fallece la persona, no dejó un documento. Testamento,
0: ajá, ni donación, ni nada.
1: Pero uno de los hijos tal vez sabe dónde está la escritura y entonces dice, yo tengo la escritura. Y los demás hijos se preguntan qué pasó.
0: Ajá, correcto.
1: ¿Que es de él porque él tiene la escritura o qué está pasando ahí?
0: Sí.
1: Es algo bien común.
0: Sí, claro. No, de hecho sucede. Yo tengo un caso en este momento en donde son dos hermanos y uno le dijo al otro, mira, yo tengo todas las escrituras. Y mi papá dijo que yo me iba a quedar con todo, ajá, ¿verdad? Pero no quedó a través de testamento, a través de donación. Entonces, como yo tengo los documentos y mi papá dijo que yo me iba a quedar con todo, entonces en mí vos no tenés nada. Me consulta, entonces, no, definitivamente no. Ajá. La ley establece que cuando una persona fallece y no deja testamento o no deja donaciones revocables o incluso en vida otorgó donaciones irrevocables, la ley manifiesta que tienen derecho a heredar todos los hijos por igual, la esposa, esposo, compañero, compañera de vida y los padres, todos por igual, ya sean hijos dentro o fuera del matrimonio, eso es independiente, la calidad de hijo es hijo independientemente, sí, dentro o fuera del matrimonio. Ajá. Entonces, todos tienen derecho a heredar, en ese caso en particular, todos los hijos tendrían derecho a heredar, si el esposo o la esposa le sobrevivió, también tiene derecho a heredar, y si los padres viven de la persona que falleció, también tienen derecho a heredar en igual proporción que los demás, y el hecho de que uno de ellos tenga en su poder los documentos, no implica por eso, que él sea el único propietario, y que los demás no tengan derechos, no, ¿verdad? Son derechos abstractos, que corresponden por la calidad que tenemos respecto a la persona que falleció, hijo, padre, madre, etcétera. Entonces, definitivamente aquí, en el caso que tengo en este momento, en donde uno le decía a mi clienta, no, mira, aquí no, como no, ahí depende, si usted quiere ejercer el derecho, pues puede reclamar lo que le corresponde. Caso similar tengo también, en donde... la persona falleció y le mandaron un documento a una de las hijas para que, vamos a señalarlo así en términos un poco más entendibles, para que renunciara. En realidad el documento es una cesión de derechos hereditarios en abstracto, pero le mandaron un documento para que ella le cediera los derechos a la esposa del señor y me dice, licenciado, mire, fíjese que me mandaron este documento, ¿debo firmarlo? Es su decisión. Si usted no quiere nada de los bienes y derechos que dejó su papá, entonces puede firmar el documento y ceder los derechos que a usted le correspondían como hija en la sucesión de su padre a la esposa de él, porque no es la mamá de ella. Entonces, pero si usted quiere ejercer su derecho que le corresponde por ley en su calidad de hija, lo puede hacer. Es un derecho que la ley le da. Uh-huh. Y usted tiene derecho, igual que todos los hijos, que la esposa actual de él y que los padres de él. Uh-huh. En eso estamos en ese momento. Pero lo que sí quiero dejar claro es que el derecho de herencia le corresponde por la calidad que tiene respecto a la persona que falleció. Uh-huh. No es que porque el otro hermano quiere o no me quiere dar uh-huh. bienes, etcétera. Pero no, es un derecho que perfectamente lo puede transferir. Sin embargo, es decisión de la persona que tiene el derecho si quiere uh-huh. o no quiere hacerlo. No es derecho del otro decidir si a mí me corresponde o no me corresponde. Sí. Es mi derecho decidir si yo quiero o no quiero ejercer el derecho.
1: Y por su libre albedrío. Es decir, nadie lo va a combinar.
0: No. De hecho, cualquier documento que ella pudiera firmar con vicios del consentimiento, es decir, por fuerza, error, ajá. sin su voluntad, ajá. puede ser perfectamente anulable. Entonces, es importante que cualquier documento que firmemos, sepamos lo que estamos firmando y en efecto sea lo que nosotros queremos firmar, ¿verdad? Porque lo contrario, después podría pedir la anulación del mismo.
1: Hay todo un universo.
0: Sí, claro.
1: Sí. Cada caso es bien
0: diferente. Sí, cada caso es particular, tiene sus propias características y es diferente.
1: Tenemos una última preguntita.
2: Hay por acá otra pregunta, dice, si la persona fallece y no dejó testamento y son 5 hijos, por ley, esa propiedad la tendrían que dividir en partes iguales.
0: Sí, veamos, vamos a suponer que hay 5 hijos y no tiene esposo o esposa la persona que falleció, porque si no tiene derecho también, ajá. y los padres ya fallecieron también, porque también les corresponde
1: como herederos ahí, aparte de los hijos, también estarían los papás, claro, y la viuda o viuda, correcto. De la persona que fallece.
0: En este caso, ¿no? Si los papás estuvieran vivos, 5 hijos, los papás 7, uh-huh. y la esposa o esposo 8.
1: Así,
0: o sea, 8 serían los herederos. Así, pero es. En el caso en particular, vamos a suponer que los padres ya fallecieron, ajá. y que el esposo o esposa ya falleció. Entonces son 5 los herederos. Ajá. El primer paso es seguir las diligencias de aceptación de herencia para traspasar por herencia el inmueble que dejó la persona que falleció. Uh-huh. Cuando una persona fallece, en el registro de la propiedad aparece el inmueble inscrito a favor de la persona que falleció. Si no se siguen las diligencias de aceptación de herencia, ese inmueble va a aparecer ahí toda la vida a favor de la persona que falleció, aunque ya haya sucedido tal acontecimiento. Entonces, primero hay que seguir las diligencias de aceptación de herencia para que se traspase a favor de los 5. Ahí el registro de la propiedad lo que va a hacer es que cuando se presenta la declaratoria de herencia y se presenta la escritura respectiva para el traspaso por herencia, va a pasar el inmueble en porcentajes. Uh-huh. El 20% para A, el 20% B, hasta llegar a los 5, uh-huh. ¿verdad? Para completar el 100% de derecho de propiedad. Uh-huh. Hasta ahí lo que hemos hecho es traspasar el inmueble a favor de los 5 herederos, uh-huh. y se convierten en 5 copropietarios. Y ahí, una vez agotado ese paso, ellos tienen 2 alternativas. O se ponen de acuerdo para dividir el inmueble, uh-huh. Y lo hacen de manera extrajudicial, bueno,
1: amistosa,
0: no,
1: mira, digamos,
0: correcto, ¿verdad? De manera amistosa, de acuerdo, bueno, correcto, ¿verdad? Y de hecho, si se ponen de acuerdo, perfectamente se puede hacer una escritura de partición. Mira, vos te va a tocar esto, y a mí esto, o incluso.
1: ¿Y también tienen derecho a oponerse?
0: Yo tuve un caso en donde eran 7 hermanos, había muchos inmuebles, eran 7 hermanos. Y no se ponían de acuerdo. Uh-huh. Bueno, judicialicemos. Y esta es la segunda opción.
1: Uh-huh. Ahí donde se asigne.
0: Correcto. Vamos a la partición judicial. Uh-huh. En vista que ellos no se pusieron de acuerdo para dividir el inmueble, entonces pidámosle a un juez, a una jueza, uh-huh. que lo divida. Y ahí es la suerte. Uh-huh. Se divide el inmueble en 5 partes y si le gustó o no le gustó, no importa. Ajá. Lo importante es dividir ese inmueble para que cada uno no sea dueño del 20%, sino del 100% de la porción de terreno que le va a corresponder y que la jueza o el juez uh-huh. le va a asignar, ¿verdad? Entonces tenemos 2 vías. O se ponen de acuerdo por la vía extrajudicial y simplemente se elabora una escritura de partición, o nos vamos a un proceso judicial uh-huh. en donde si ellos no se han puesto de acuerdo, entonces será la jueza o el juez el que va a decidir de qué manera se reparte. Y aquí hay varios métodos. podría ser rifa, se le asigna a las cinco porciones, 1, 2, 3, 4, 5, se sacan papelitos y el que le tocó, ¿verdad?
1: Pero
0: y,
1: esa es la última opción,
0: así es.
1: Después de no poderse de acuerdo.
0: De hecho, la ley establece que nadie está obligado a estar en proindivisión, es decir, si yo soy dueño del 20%, y ya no quiero ser dueño de ese 20% porque yo quiero mi escritura de mi porción de terreno, cualquiera de los que no quiera ya estar en proindivisión le puede solicitar a la jueza que divida ese inmueble, o al juez, que divida ese inmueble para que le asigne escritura a cada uno de los copropietarios, aunque los otros no quieran, ¿verdad? Se hace porque se hace, ¿verdad? Esa ya es la última vía, ¿verdad? Que es la vía judicial.
1: Tengo la última preguntita. ¿En qué momento tiene, digamos, que una persona... El digamos que es un padre el que va a heredar, ¿verdad? Fallece el papá. ¿Cuánto tienen que esperar, o qué tienen que hacer, o quién tiene que tomar la iniciativa para hacer ya los trámites, digamos, de herencia?
0: Ajá, correcto. Muchas personas dicen, mire, dentro de los 40 días tengo que ir a hacer los trámites correspondientes, porque si no, eso va a ser del Estado. No es así. La ley no establece un plazo para poder iniciar las diligencias de aceptación de herencia, ni tampoco exige que todos los herederos se pongan de acuerdo para iniciar las diligencias de aceptación de herencia. Las diligencias de aceptación de herencia las puede empezar cualquiera de los herederos, es decir, cualquiera de los hijos, cualquiera de los padres, o el esposo o la esposa, o compañero o compañera de vida. Las diligencias se pueden iniciar. ¿Cuál es la obligación? Eso sí, hay que informar que hay otros herederos.
1: No es el único.
0: No es el único, porque si no informa, al final él va a ser declarado como único heredero. Y aquí es cuando ya empiezan los problemas, ¿verdad? Sí. Se declara un único heredero y a los otros hermanos dicen, mira, pero a mí no me incluiste, mira, a mí no me dijiste nada, mira. Y empiezan los problemas, ¿sí? Y aquel que no fue incluido tiene el derecho a pedir al juez competente que lo incluya dentro de la declaratoria de herencia,
1: porque
0: aunque ya hayan concluido las diligencias de aceptación de herencia, aunque ya se hayan traspasado por herencia los inmuebles en el registro de la propiedad, ese derecho no le prescribe. Es decir, lo puede hacer en cualquier momento. El inconveniente a veces es que uno inicia las diligencias de aceptación de herencia de los herederos, se traspasan los inmuebles por herencia a favor de uno y hasta inmediatamente los vende. Ahí es el problema, porque ya no son el tercero de buena fe que compró, no pueden irle a reclamar el inmueble. La ley dice, bueno, si el único heredero vendió, aquel que no fue declarado heredero le puede pedir al otro heredero que le dé parte del dinero, que es lo que responde, pero no que le regrese el inmueble a aquel que ya se le vendió y que compró de buena fe. Entonces no llega hasta ahí la justicia, ¿verdad? Entonces, pero sí, perfectamente, no hay plazo para iniciar diligencias de aceptación de herencia, eso en primer momento, y segundo, cualquiera de los herederos puede iniciar dichas diligencias, ya sea que estén de acuerdo todos o que no lo estén. Se puede hacer en cualquier momento.
1: El tenerlo, ¿no? La escritura no lo
0: le impide. No impide que el otro no tenga, que el otro tenga la escritura y yo no la tenga. De hecho, ¿qué es lo que debe probarse para iniciar las diligencias de aceptación de herencia? En ese momento no tengo que enseñar la escritura. ¿Qué es lo que tengo que demostrar? Que yo soy hijo de la persona que falleció. Que yo soy padre de la persona que falleció, que yo soy esposo de la persona, o sea, lo que hay que acreditar, correcto, lo que hay que acreditar es el vínculo legal que une y que le da la posibilidad de que usted pueda iniciar las diligencias de aceptación de herencia. Ese vínculo legal es el que hay que demostrar, no de que mi papá, mi mamá, mi hermano, mi tía, mi primo, era... o tenía bienes, no, sí. En esa instancia simplemente que soy hijo, que soy esposo, etcétera, etcétera. Ese es el vínculo legal que hay que demostrar, no si tenía o no tenía bienes.
1: Bueno, ¿verdad? Excelente, interesante, claro. Y qué bueno que nuestros amigos también han estado por ahí expresando algunas inquietudes, ¿verdad?
0: Claro.
1: Son temas que dan para mucho, y vamos a dejarlo de hecho en continuación, claro. Porque pues es un tema que podemos ir desglosando también desde otros puntos, ¿verdad? Pero por hoy vamos a ir finalizando ya, quizá, licenciado, con algún consejo legal que usted le quiera dar o que usted considera que la gente se enreda a veces
0: correcto.
1: Por estas situaciones.
0: Sí, sí. primero debemos considerar que no todos los casos son iguales. Uh-huh. Ahí mi vecinito, mi vecinita me...
1: Así hicieron ellos.
0: Me expliqué así, entonces lo mismo voy a hacer yo. Y no, cada caso en particular es diferente, aunque se crea que es igual, no lo es. Busquemos la asesoría idónea, la asesoría correcta, y creo que es importante y no está de más, y ya lo hemos dicho en otras ocasiones, que revisemos nuestras escrituras de propiedad. Uh-huh. Si tenemos alguna duda, que consultemos al profesional correspondiente que nos pueda aclarar la duda que tengamos y confirmar sobre todo que todo, valga la redundancia, se encuentre en orden para evitar problemas al futuro. Muchas cosas se pueden solventar, la ley ya regula los trámites, ya regula los procedimientos para solventar los problemas legales, y en la medida que vamos dejando pasar más tiempo, en esa medida también se va volviendo más difícil la forma de darle solución a los problemas. Uh-huh. Antes muchas personas, le voy a poner un ejemplo que tuve la semana pasada, Juan Carlos, muchas personas antes obtuvieron escrituras de propiedad de inmuebles a través de diligencias de título supletorio de inmuebles que estaban a la orilla de la laguna. Uh-huh. Hoy ya no se puede. Uh-huh. Antes se podía.
1: Hoy ya no.
0: Hoy ya no se puede. Entonces, si ven, todo se va poniendo más difícil en la medida que el tiempo va transcurriendo. Entonces, sí, quizás el llamado es que revisemos nuestros documentos. Si tenemos alguna duda, que consultemos al profesional en la materia. Con mucho gusto estamos para apoyarle, estamos para servirle, y es lo ideal, ¿verdad? Tener todo en orden para evitar problemas en el futuro. Si no, lo que vamos haciendo es trasladándole a nuestras generaciones, sí, futuras.
1: El enredo va quedando.
0: Y se va haciendo más grande.
1: Sí,
0: se va
1: haciendo más difícil grande. De
0: solventar. Entonces, lo mejor es solventarlo.
1: Bueno, hay una pregunta. El número, ok. Uh-huh. 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
0: Correcto, ¿verdad? En la segunda planta.
1: Algunos jóvenes ya no saben dónde estaba la foto Montecristo.
0: Ya no.
1: Pero la mayoría sí, claro, sabe, ¿verdad? 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
0: Así es, con mucho gusto podemos aclarar cualquier duda o consulta que tenga.
1: Así es, agradecemos la presencia del licenciado en esta mañana para poder charlar sobre estos temas que siempre nos tienen, siempre salen algunas dudas, ¿verdad?
0: Correcto.
1: Que creo yo que es bien importante tener esa información, que en algunos casos ha tenido y ha derivado quizás en algunas injusticias, ¿verdad?
0: Sí, sí.
1: Esa manipulación, sí, que decimos, a ver, no, yo claro, tengo sí, documentos, correcto, así que vos no digas nada.
0: No, y así. Sí, claro, y fíjese, Juan Carlos, que muchas veces las personas insisten en consultar la misma información. Uh-huh. Entonces creo que este es un espacio importante como para desarrollar esos temas que son bastante comunes y que las personas se preguntan recurrentemente sobre cómo solventar X o Y situación. Entonces creo que el espacio es muy, muy atinado.
1: Así es, pues le agradecemos el tiempo suyo y por supuesto pues estamos ahí siempre para los miércoles siempre continuar dando esta información, ¿verdad?
0: Claro, con gracias, mucho gusto, y gracias a ustedes por la invitación.
1: Bueno, amigos oyentes, gracias por acompañarnos, saluditos y esperamos oírnos en una próxima ocasión. Gracias en esta mañana de día miércoles. Hasta la próxima.

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10 de la mañana con 24 minutos, estamos en las supergruperas. Hemos iniciado hoy con los rehenes, saludando a toda nuestra bella gente y también contarles que en Ferretería Difersa hay descuento en productos Corona, 20% de descuento, y tiene que aprovechar porque es hoy. 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Vamos con esa canción, cosas buenas que parecen malas. Repórtese, solicite su canción favorita y reporte a los compañeros del día porque vamos a saludarlos más adelante.

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3: 9:36 a.m.
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Bueno, ya son las 10 de la mañana con 56 minutos y nos vamos a ir con algo de Los Temerarios para que usted continúe disfrutando en este miércoles. Qué bonito, la verdad, ya mitad de semana, casi 15 de octubre, ya nos van a pagar y eso motiva. Vamos con la siguiente canción, esta que se llama Corazón Traicionero.

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Estén atentos. 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
2: Bueno, ya son las 11 de la mañana con 11 minutos y arrancamos en este miércoles con M de Mujer. 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Y si usted está pasando por un proceso, pues, difícil, ella le puede ayudar con mucho gusto. Son terapias online y, pues, usted no tiene que salir de su casa. Así que está muy fácil. Solo tiene que querer, ¿verdad?, dar ese paso y comunicarse con ella. Escuchemos lo siguiente.
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2: Bueno, ahí está la información totalmente importante para que usted pueda conocer una excelente profesional y que de verdad le va a ayudar a controlar todas aquellas emociones negativas que a veces pues es inevitable sentirlas, pero sí podemos aprender a tener un mejor control de nuestras emociones. Y ella está totalmente a la orden para que usted se comunique, atiende adultos, adolescentes. Y ya les voy a ir contando más acerca de ella. Vamos con la siguiente canción. Iniciamos con Jenny Rivera y eso que se llama Mírame.

0: Bueno, ya regresamos y estamos aquí con ustedes compartiendo en este miércoles con M de Mujer. Por supuesto, escuchando buena música de Jenny Rivera. Saludos para todas las mujeres guapas, luchonas que están siempre escuchando la radio. A esas que están escuchándonos fuera de El Salvador, fuera de Metapán y también acá cerquita, ¿verdad? Vamos a saludar a doña Miriam Valle hacia el Despoblado. Ella envía un saludo a todos los chimuelitos, especialmente para Irmita Esteves, don Alex. También saluda a tía Alicia hasta el cielo. Siempre recordándola, una mujer que fue muy alegre, muy trabajadora y un gran ejemplo para nosotras, que siempre estaba por ahí animándonos. También doña María Isolina Carrillo dice muy buenos días, me hace el favor de ponerme la canción Cuando muere una dama, con muchísimo gusto. Y por acá me dicen, buenos días, salúdeme a mi mamá Elia Rivera, a mis hermanas Dina y Magdalena, perdón, Maldonado, a mi amiga Annie Galdames y su mamá María Luz Galdames, a la niña María Adela, a Marilú Hernández, dice, a Silvia Lemus, a Irmita Esteves y su mamá hasta el cielo, y un saludo especial para usted también. Que tenga un feliz miércoles y por favor póngame la canción de Maristela, La Dama de Hierro, con mucho gusto. Saludos también para Amilcar Lemus, que está por ahí enviándome unas imágenes muy bonitas que está compartiendo conmigo. Saludos para él y para su papá Don Amado y para la familia Esteves García, que no nos falta, siempre recordándoles. Hasta San Francisco, California, saludos para Denis, el príncipe y la princesa. Doña Dora Alicia, escuchándonos en Hacienda el Señor. Escuchamos lo siguiente y continuamos con más música. Por ahí me pedían Cuando muere una dama.
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Esta canción es dedicada en memoria de Yolanda Plaqui Romero y Albina González, fanáticas que me escucharon en vida y también en su muerte. En paz descansen.

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0: doña Miriam Valle me pedía esta canción, Enamorada y Herida. Saludando a la familia Esteves García y a todos los chimuelitos, también a tía Alicia, hasta el cielo.
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Bueno, con esta canción estamos complaciendo a doña Emelina, que ella saludaba a todas sus amigas, a su familia, a sus hermanas, a Irmita, a tía Alicia del Cielo, también saludaba a Ani Galdames y su mamá, a la mamá de ella, doña Elia, y a sus hermanas Dina y Magdalena, saludándolas a todas con mucho cariño y esta canción, Tu Dama de Hierro.

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¡Qué grito más aguado me salió! Bueno, estamos en miércoles con M de Mujer, ¡qué bonito! Por ahí me están pidiendo música de Paquita, la del barrio, mi amigo Amílcar Lemus, porque también se vale que los hombres escuchen miércoles con M de Mujer. 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Es una excelente psicóloga clínica, atiende adolescentes y adultos. Vamos a leer un mensaje, dicen por acá. Hola Laura, ¿será que me complace con la canción de Yo Confieso de Cani García? Recordando a tía Alicia, con mucho gusto. También por acá, Denis Marroquín me dice, hola, buenos días, Laurita, saludos a usted y a todos los de La Campirana. ¿Me puede poner la canción Que Nadie Sepa Mi Sufrir? A mi mamá le encanta, dice, y mándele saludos a mi mamá, o sea, a la princesita Irmita Esteves, a mi tío René y a Alex. Muchas gracias. Bueno, con gusto, saludos para Denis hasta San Francisco, California, activo escuchando Radio La Campirana.

Bueno, vamos complaciendo con esto. La Sonora Dinamita, que nadie sepa mi sufrir. Saludos para Denis Marroquín, para toda la familia Esteves y especialmente para su mamá, Irmita.

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Con esa canción voy a ir terminando miércoles con M de Mujer. Gracias a quienes me han acompañado. 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Muchísimas gracias. También, si es, como les decía, están pasando un momento difícil, no duden en contactar a la licenciada Lizeth Macúa. Ella les va a ayudar definitivamente a sentirse mejor y tomar terapia, buscar ayuda idónea es de valientes. Con esta canción yo me despido de ustedes deseándoles un feliz provecho, una feliz tarde y nos escuchamos mañana. Saludos a Kevin Ramírez. Gracias.

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0: ¿Y qué dijeron? Este angelito no va a llegar el día miércoles. ¿Qué? ¿Cómo que no voy a llegar? Muy buenas tardes, amigos. ¿Qué tal? ¿Cómo estamos? A través de la padrísima del dial 97.3 FM. 12 del mediodía con exactamente 10 minutos, 12 con 10. Miércoles 14 de octubre. Miércoles de alegría porque se juega la lotería, señores. Ahí le vamos a ver si le pegamos al gordo.
1: Ya llegó, de parranda te trae.
0: ¿Y cómo si ni siquiera compramos el boleto, ah?
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0: Arrancamos turno, vamos con rumbos a las 4 de la tarde. Usted me va a hacer la programación 2402-4300 y 7594-3737. Casi estamos llegando a la mitad del décimo mes. Ya casi cae la rata para algunos. Y para otros que siempre están por ahí pendientes. Faltan 72 días para Navidad, señores. Bueno, vamos a ir arrancando el turno. Turno padrísimo, donde quiera que usted nos esté escuchando. Muchas gracias a usted que siempre está dispuesto a disfrutar de la padrísima. Uy, uy, uy. Le voy a dar con el palo.
1: Palo.
0: Si usted se anda portando mal.
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0: Si usted me le baja volumen al radio, créame que con el palo le voy a dar para que se ande portando bien. A mí me dejó un gran chilillo la tía para darle a usted con el palo. A nuestros amigos en San Francisco, California, buenas tardes. En México, mucho gusto en saludarles.

Bueno, también saludando a los amigos allá en Nueva York, en la otra costa, en Florida, para los amigos en Boston. Uy, todavía está esperando el cambio en la Laura. Ahí le estoy viendo. Ahí le llega el taxi, el viejo del sombrero. 12 con 15 minutos. Saludos para don Amílcar Lemos, en sintonía de la padrísima. Por ahí Irmita me dijo. Dígamele, Amílcar, y muchas gracias por ese gran detallazo que tuvo con mi mamá. Saludos para los amigos en San Francisco, California. Este es el corrido de la cama. Por si no se lo he dicho. Buen provecho.

esa canción, si yo la canto me canso. Me canso porque me canso. 12:20 minutos, buen provecho. Bueno, voy enviando saludos a nuestros amigos que están en sintonía con nosotros. Con mucho gusto. Ya suena. No sé por qué tenía tanto volumen.

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1: Ahí nos vemos el otro año, maestra. Nos veremos el año. Porque si le cuentas lo que yo vi, maestra, capaz ya no me acepta el otro año. 12:23 minutos. Buen provecho. A través de la padrísima, saludos para Verónica en San Francisco, California. Para Silvia Orellana, que está en sintonía. Muchísimas gracias. Como siempre, un placer servirles en la más padrísima. Hoy tenemos cambio de lista a las 3 de la tarde.

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1: 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Nos vamos con el tema siguiente para complacer. Antes, saludos para la niña Naumaña, y está en sintonía con nosotros. Ya le voy complaciendo con el tema que me solicitaba de Grupo Algodón. Recuerdos. Me contaron que el día de hoy, lo que es el premio mayor, va de 700 millones. Pero imaginen, ni lo compré. ¿Cómo me lo voy a andar ganando? O sea, si se lo gana, ¡ahí me invita!

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2: ¿Qué tal? Estamos ya a las 12:50 minutos, amigos oyentes. Buenas tardes, qué gusto saludarles en este bonito día. Esperamos que estén bien, un miércoles 14 de octubre. Y aquí listos también para hablar de deportes con, bueno, en este espacio, abordando diferentes temas del deporte. Gracias a la, pues, a usted por acompañarnos y con el acompañamiento también en micrófono de Ángel Rivas. ¿Qué tal? Buenas tardes.
3: Muy buenas tardes, Juan Carlos. Como siempre, un enorme placer acompañarle a esta hora del mediodía, casi llegando a la una de la tarde. Aprovecho para aquellos que se encuentran almorzando, venimos con la edición de este día miércoles 14 de octubre de 2026. La jornada siguiente para nosotros prácticamente ya la tenemos a la vuelta de la esquina, y eso que todavía no hemos llegado al fin de semana, Juan Carlos.
2: Así es, tendremos mucha actividad también en estos días que van quedando de la semana para poder sacar una jornada más de este torneo de clausura, así que de apertura digo. Vamos a la pausa y luego le informamos a ustedes de cómo está el detalle de todos estos movimientos. Ya regresamos.
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4: Ya estamos a las 12:55 minutos, 5 para la 1 de la tarde, 5 para la 1. ¿Qué tenemos ahora, Ángel Rivas, de información para nuestros amigos oyentes?
5: Bueno, antes que nada, Juan Carlos, pues ahí haciéndole la invitación por parte de la Asociación Ignacio Gómez, que para este próximo sábado se tiene lo que es la gran cena benéfica, bailable también, ¿verdad? Para aquellos que quieran ir a mover el bote durante este fin de semana, ahí está la invitación. Recuerde que los fondos recaudados son para las mismas mejoras de la Asociación Ignacio Gómez, ¿verdad?
4: Para primordialmente la para la compra de ventiladores, ¿verdad?
5: Sí, correcto.
4: Para tener un clima más agradable para todos los usuarios, para todas las personas que van a ir a disfrutar de los eventos, pues a la Sociedad Ignacio Gómez, que tiene que estar en buenas condiciones para que usted pueda también salir satisfecho, pues, de la atención, ¿verdad? El servicio que brinda el salón, que es la Sociedad Ignacio Gómez, ¿verdad?
5: Si usted no quiere esperar para el día sábado para comprar lo que es su ticket, recuerde que como también incluye lo que es una cena, pueden también adquirirla desde ya con los socios. Uno de ellos, pues nuestra querida la niña Blanquita Duarte, que ahí siempre se quien se quiera comunicar con ella, pues ahí le pueden adquirir lo que son los tickets para el próximo sábado.
4: La tarjeta es de $10, ¿verdad?
5: Sí.
4: Y ya incluye cena, ¿verdad?
5: La cena y
4: así
5: y
4: que el está ingreso. Bien, está bien fácil para que podamos apoyar a esta institución, pues que por muchísimos años, casi 100 años creo, ¿verdad?
5: No más de 100.
4: Sí, casi 100, ha estado pues sirviendo a Metapán. Y pues cuando todavía pues estábamos hacía unos años acá, todas las fiestas eran Asociación Ignacio. No, yo recuerdo, pues hablo por el servicio, las coronaciones, todo tipo de eventos, pues en la Sociedad Ignacio Gómez. Así que a apoyar y a que ese salón de usos múltiples, digamos,
5: a partir de las 6 de la tarde.
4: De las 6 ustedes pueden disfrutar ya de esa rica cena y el ambiente bailable, ¿verdad? Para apoyar ahí a la Sociedad Ignacio Gómez.
5: Bueno, así es. Bueno, vamos a hablar sobre fútbol, Juan Carlos. Se viene lo que es la próxima jornada para este fin de semana.
4: Decir fin de semana es mucho.
5: Sí, porque ya mañana.
4: Desde mañana comienzan los partidos, ¿no? Desde jueves, viernes.
5: Mañana jueves. Arranca lo que es la programación. Hay que decirlo que esto también, pues, por ejemplo, el partido que ha sido programado para el día de mañana, jueves 15, es el duelo entre Luis Ángel Firpo y el cuadro Inca Aruba. Esto se va a llevar a cabo en el estadio Sergio Torres Rivera a las 3 de la tarde, ¿verdad? Así que esa es la invitación que se tiene. No es a las 3. Esta es. Ajá. Sabes que estaba revisando la reserva. La reserva juega a las 3 y la mayor juega a las 7 de la noche. Luis Ángel Firpo recibiendo al Inca Aruba en una de las pruebas también bastante complicadas para este Benjamín de la primera división. A sabiendas pues que tiene un duelo entre salir en lo que es el fondo de la tabla, aunque ya lo ha logrado hacer con los últimos cambios que se han hecho en lo que es el mismo equipo, pues ha logrado salir al menos de los últimos puestos, ha logrado por lo menos tener 3-4 puntos de ventaja con sus rivales más próximos, y hoy pues quiere meterse en la contienda de los 6 equipos invitados a la siguiente fase, mientras que Luis Ángel Firpo por su lado buscando una mejor opción de clasificarse entre el primero y segundo lugar y también de acortar distancia o aumentar lo que es la distancia de equipos que se encuentran abajo de él. También creo que el compromiso, Juan Carlos, de Luis Ángel Firpo en esta ocasión depende mucho más que todo por la programación que se tiene para estos equipos, más que todo para lo que es la Copa Centroamericana, ¿verdad? Uh-huh. Los, ¿cómo se llama?
4: Play-in.
5: Sí, los play-in, que a veces le cambian los nombres y todo eso queda. Recordemos que los partidos que tiene que enfrentar tanto Firpo como el Alianza básicamente arrancan lo que es a partir del 20, es decir, la próxima semana. Entonces, obviamente el equipo necesita una mejor preparación.
4: Tiempo.
5: Sí, porque Firpo juega dentro de una semana. Uh-huh. Es decir, el miércoles 21. Juega a las 6:30 de la tarde y lo hace contra el equipo Saprissa, ¿verdad? En su primer duelo para ver si puede conseguir todavía uno de los siguientes cupos para lo que es la Copa.
4: De repechaje, prácticamente.
5: Ajá, para ver si puede ir a participar a la Copa de Campeones, que es donde ya están. Pues los mejores equipos.
4: Así este sería como el último chance para esto.
5: La equipos, última pero oportunidad que tienen tanto Firpo como, como el cuadro Maratón, ¿verdad? Entonces Firpo tiene su compromiso el próximo miércoles. Me imagino que hizo todas las gestiones necesarias para primero para tener un poco más de descanso y a la vez también preparación, porque jugando el día de mañana jueves 15 básicamente sí tiene como 5 días para darle descanso a lo que son sus jugadores y a sabiendas que la próxima semana, después de decir una semana después que enfrente a Firpo en casa, el segundo partido lo tiene que enfrentar el miércoles 28, es decir,
4: de otro, visita.
5: En condición de visitante, tiene que ir hasta Costa Rica. Ajá. Para enfrentarse nuevamente al Saprissa en su segundo partido. Entonces, entonces creo que esa ha sido una de las razones por la cual pues el equipo de Firpo decidió programar su partido para el día jueves. Las acciones van a continuar el viernes 16, cuando el Inter Santa Tecla se enfrente al cuadro municipal limeño. Esto va a ser en el Estadio Nacional Las Delicias, partido que ha sido programado para las 7 de la noche. También es el único partido que hay ese día. Por lo general es para poder ver la transmisión de cada uno de los duelos. Partido interesante porque Municipal Limeño va a querer nuevamente meterse a la pelea después de una mala racha de duelos que ha tenido y colocarse nuevamente entre lo que son los seis mejores. En el octavo puesto con 17 unidades y un triunfo ante el Internacional Santa Tecla, que por cierto es el quinto, con 23 puntos, estaría haciendo 20 unidades y tal vez un tropiezo del Platense y de la Alianza, pues le permitiría nuevamente meterse a lo que es la lucha. Para el día sábado continúa en lo que es la programación de la jornada número 16 con dos duelos. El primero de ellos va a suceder a las 3 de la tarde cuando el Cacahuatique en el Estadio Municipal Chapeltique recibe nada más y nada menos que al cuadro de la Alianza. Cacahuatique que hoy se le ha ido de la patada.
4: Me quitó la palabra. Eso iba a decir yo también. De la patada le ha ido.
5: No es aquel mismo equipo que tenía.
4: Luchó.
5: ¿Se recuerda cuando
4: bien se envió? Batallador. Ajá, cuando incluso iba invicto por muchos partidos, ¿no?
5: ¿Quién dirigía al equipo?
4: Creo que era el hijo del
5: que estaba en la Alianza.
4: Ya ni me acuerdo los apellidos de ellos. Ya no, creo que no estaban acá los dos.
5: No, ¿verdad? Ya no.
4: Así es. Pero que estuvo mucho tiempo. Estuvo en Águila y después estuvo en Alianza, ¿verdad? Uh-huh. No recuerdo el nombre.
5: Bueno, y por cierto, el Alianza.
4: Daniel se llamaba el hijo.
5: Daniel.
4: Y Ernesto Cortis.
5: Cortis. Sí, el Alianza tiene su compromiso para el martes, es decir, en menos de una semana, martes 20, y solamente que lo hacen con división de visitante, va contra el Maratón, y pues el segundo duelo es para el próximo martes también, martes 27, 8 de la noche, pero jugando acá en casa, es decir, que la Alianza cierra en condición de local en lo que es el último partido, probablemente, de lo que es la Copa de la Copa Centroamericana.
4: Sí.
5: Y pues la jornada va a cerrar el día sábado 17 con el duelo de Isidro Metapán. Al final fue confirmado lo que es el partido. Para las 7 de la noche recibimos nada más y nada menos que el equipo Santo, que por ahí se enfrenta en el estadio Jorge Suárez Landaverde. Metapán contra Fuerte San Francisco. Intereses completamente diferentes. Creo que el Fuerte San Francisco más enfocado
4: a salir levantarse.
5: En levantarse, salir de lo que es el fondo de la tabla, que meterse entre los seis, porque sí. Ahorita cada vez la lucha en el fondo de la tabla con lo que es la clasificación de seis equipos cada vez se le está alejando más. Es cierto, sí. El Alianza tiene 19 unidades, el Fuerte San Francisco 12, hay 7 puntos de diferencia, pero que 7 puntos que básicamente tienen que hacerlo en 2 o 3 jornadas. Y ya vamos sobre la jornada 16.
4: Y no ha estado esa dinámica en el equipo, es decir, no ha estado solo ganando ni sumando seguidos, sino que...
5: Sí, el Fuerte San Francisco, de todos los 15 partidos que ha enfrentado, ha ganado solamente 2, ha empatado 6 y tiene 7 pérdidas. Uh-huh. De hecho, una de las victorias que tuvo fue contra Isidro Metapán en lo que fue la primera vuelta. Los intereses del conjunto metapaneco son más exactos. Clasificarse entre el primero y segundo puesto. Una lucha que no la tiene tan lejos, porque Club Deportivo FAS tiene 30, Firpo tiene 28 y Metapán tiene 26. Es decir, una diferencia de 4 y de 2 unidades, que al menos con el Firpo pudiese superarlo, siempre y cuando pues el día de hoy vamos a ver si Firpo puede o no sumar. Uh-huh. Y si no, se tendríamos que sumar para por lo menos ir acortando la distancia en lo que son las últimas jornadas.
4: Ya vamos en la recta final casi, unos 5 partidos van quedando, ¿no?
5: Después
4: 6 o 5
5: partidos. Estamos en la 16.
4: A Metapán uno más, porque sí. Le falta, y que por cierto lo va a jugar el otro miércoles, ¿no?
5: A Metapán partido... le faltan 7 jornadas, uh-huh. Y el resto pues solamente le faltarán
4: 6, 5. Hasta ahorita.
5: A Metapán 7, perdón, sí, y a los demás 6.
4: Así es.
5: Entonces, excepto a Firpo y a FAS y el mismo Alianza, que le toca todavía reponer lo que es su partido, que el día de ayer dijimos cuándo va a ser la fecha de reprogramación para ellos. La jornada termina el día domingo 18, Juan Carlos.
4: Partido. O sea que desde jueves, viernes, sábado y domingo hay partidos.
5: Jueves, viernes, sábado y domingo, correcto. Uh-huh. Para el domingo 18 termina lo que es la jornada número 16 con dos duelos. Uno es en el estadio Marcelino Imbres de la Unión. El Atlético Balboa, otro de los equipos también urgidos en querer sumar unidades, se enfrenta contra Águila, que después de tener un levantón bastante bonito, hay que decirlo, ha logrado ya colocarse entre los que son los primeros 4 puestos con 23 unidades, nada despreciable. Entonces quiere sumar y a lo mejor dependiendo de un tropiezo de Isidro Metapán, igualarlo en la cantidad de puntos, mismo intereses que también tiene el Internacional Santa Tecla, porque tanto el Águila como el Santa Tecla tienen 23 puntos. Y para cerrar lo que es la jornada, a las 5:30 de la tarde, en el estadio Óscar Alberto Quiteño en Santa Ana, Club Deportivo FAS se enfrenta nada más y nada menos que al cuadro platense. Platense que tampoco ha sido un poco
4: complicada, ¿no?
5: Regular, le quiero decir, sí, porque va medianina en las tablas. Imagínense tener 19 unidades después de 15 jornadas, con 5 partidos ganados, 4 empatados y 6 perdidos. Creo que al menos los números le han ido funcionando. Y muchos dijeran, si estuvieran 8 equipos, el conjunto estuviera en una posición segura. Pero hoy solamente son 6.
4: Así es, tiene que luchar para ver si se logra meter. Pero la lucha está bastante férrea, hay que decirlo. No está difícil, no es imposible, pero sí está algo difícil para equipos que todavía no han, o tienen que superar varias casillas, pues, o varios puntos para poder meterse a esos 6 o en mejores condiciones, en esos 2 que van directo a la semifinal, ¿no? Pero todo eso, como vemos, no está tan fácil. Ahora, para equipos como el Isidro Metapán, sí siento yo que está bastante accesible, pues, que se pueda dar ese salto, ¿no?
5: Pero imagínese, Juan Carlos, que por eso que a veces decimos, ¿verdad? El Internacional Santa Tecla con 23 unidades hace cambio de lo que es su técnico, está lo que es en quinto puesto, pero si revisamos los números de Luis Marín, prácticamente ese entrenador costarricense dirigió 56 partidos entre lo que es la Liga Mayor, la Copa Presidente, para ser exactos, tuvo 21 victorias, 21 empates y solamente 14 derrotas. Es uh-huh. decir, que podemos hablar de una efectividad del 50% o del 60% por los empates, porque durante ese periodo, imagínense que el equipo anotó 77 goles uh-huh. y recibió solamente 66. Es decir, que tiene una diferencia bastante favorable. Entonces, ya solamente en la Liga Mayor como tal, registró 17 triunfos, 20 empates y 14 derrotas entre lo que es el torneo Clausura 2025, el Clausura 2026 y este como tal, va, con 63 goles a favor y 62 en contra. Yo creo que una de las mayores situaciones que le perjudicó al equipo, o en este caso al técnico, fue aquella goleada que recibió por parte del Cacahuatique cuando le encajó el 5-0.
4: Sí.
5: Y además, pero también tuvo victorias, porque yo me recuerdo que también encajó 4 al Zacatecoluca en los octavos de final de la Copa Presidente. Que por cierto, imaginen, en ese torneo superó al Municipal, superó al Talleres durante lo que fue la fase de grupos y avanzó con un global de 6-1 frente al Zacatecoluca a cuartos de final. Entonces, eso sí, si hacemos una comparación en las primeras 15 fechas del Clausura, donde ya se había establecido y formado un equipo de varios jugadores reconocidos dentro del fútbol nacional, y este como tal, podemos ver un rendimiento ligeramente superior durante lo que es el actual torneo, ¿verdad? Porque uh-huh. en aquel entonces, en Clausura 2026, el Inter había conseguido 6 victorias, 4 empates y 5 derrotas, con 19 goles anotados y 19 recibidos. Sumó 22 de los 45 puntos posibles, una efectividad del 48.9. Para la apertura 2026, que fue donde ya el equipo empezó a funcionar un poco más, el equipo acumulaba 5 triunfos, 8 empates y 2 derrotas, marcando 21 goles y recibiendo 14, para un total de 23 puntos. Obviamente la efectividad suma, creo que son casi el 52% de efectividad. Uh-huh. Aunque el equipo no ganó un partido menos, hay que decirlo, pero aún así redujo las derrotas de 5-2 y mejoró su balance defensivo. Entonces, Marín, cuando llegó al equipo ahí en septiembre de 2025 para jornada 11, su contrato se le vino extendiendo para 2 años, luego se vino este otro, también se le extendió. Pero la pregunta es, ¿por qué un equipo que tenía un rendimiento bastante aceptable, llamémoslo como tal, termina siendo despedido? ¿No son los intereses de los dueños, de los propietarios?
4: Sí, tal vez a veces surgen otros problemas intermedios, es decir, a veces no es rendimiento, sino que son comportamientos a veces negativos tal vez que se están generando, o otras, digamos, situaciones que puedan pues generarse ya en ese momento.
5: Vamos a la pausa.
4: Venimos en breve, amigos oyentes, 1:11.

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0: 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La 1:15, amigos, 1:15, pues seguimos abordando diferentes temas del quehacer deportivo. A esta hora de la tarde, gracias por acompañarnos. Para quienes siguen ahí almorzando, ya la última tanda, buen provecho, saluditos.
2: Así es, muy buen provecho, saludos ahí para nuestro buen amigo Amílcar Lemos, que está en sintonía con nosotros. Muchísimas gracias por el bonito detalle que nos envió de la tía Alicia, ¿verdad? Sí. También Irmita por ahí, no sé si me escuchó, le daba las gracias. Bueno, el día de ayer Juan Carlos jugaba la selección en lo que era la sub-16. Decíamos que jugaba en lo que es el torneo de la UNCAF, en esta ocasión enfrentándose a la selección de Panamá. Era ya básicamente lo que es la final, y al final pues terminó conquistando lo que es el torneo al superar 5-3 a Panamá en lo que es la tanda de penales, luego de haber igualado en tiempo reglamentario. Así que la final reunió a los ganadores de los dos grupos. El Salvador había terminado primero en el sector A con 7 puntos, como lo dije el día de ayer, mientras que Panamá avanzó desde el grupo B sin conocer lo que es la derrota. Es decir, El Salvador había tenido 2 triunfos y un empate, ¿verdad? La solita, cuando, si no me equivoco, vino, y fíjese que me gustó, porque el partido del día de ayer vi a unas, la Zulita como tal, le voy a decir, no quiero decirle la selecta para que no me lo confundan. La Zulita quiso desde un primer momento ser lo suyo, porque de hecho tuvo una celebración al minuto 6 cuando Alex Guevara había enviado el balón a la portería panameña, pero esta acción al final quedó anulada por fuera de juego previo por parte de Josías Orellana. Entonces ya pues el partido se volvió un tanto llamativo, dado que ambos equipos pues trataron de hacerse lo suyo. Ya en el segundo tiempo, antes del descanso, perdón, al minuto 45+2, José Pierre permitió a Panamá marcharse al entretiempo con lo que era una ventaja del 0-1. Y pues El Salvador al final le tocó adelantar línea durante el segundo tiempo, comenzando a aproximarse con mayor frecuencia al área panameña, y la igualdad llegó nuevamente desde lo que son los 11 pasos, y el encargado de cobrar el penalti fue Isaac Coffey, el jugador que le estaba hablando el día de ayer, que es de madre salvadoreña y de padre ganés. Entonces lo igualaba al minuto 66, colocaba lo que era el 1-1 y prácticamente se empezaba un partido nuevamente a cero. Y la final todavía tuvo una última posibilidad de resolverse antes de llegar a la tanda, pero en el tiempo añadido no se pudo hacer. Y ya incluso tuvo nuevamente Coffey tuvo la oportunidad de agregar un gol más, siempre con un nuevo penalti, pero al final no lo consiguió convertir. Y al final el marcador permaneció 1-1 hasta el final de los 90 minutos. Y el campeón tuvo que definirse de lo que es el punto penal. Fue ahí donde pues Coffey volvió a asumir también responsabilidad durante la tanda de penal, y esta vez anotaba. Entonces El Salvador consiguió efectividad perfecta en sus 5 lanzamientos, Juan Carlos. Felicidades para los de la Azulita, que por cierto, si no me equivoco, es el segundo título centroamericano que consigue, porque el primer antecedente fue ahí por el 2007, cuando la selección salvadoreña ganó el torneo también CAF, pero disputado en Belice, que creo que fue aquí donde nosotros decíamos que dónde están estos, el día de ayer, ¿se recuerda que dijimos?
3: Eso mismo,
2: ¿dónde dicho. Están estos hipotes del 2007 que ganaron ese, precisamente ese campeonato, que en esta altura pues ya tuvieran como unos 35 años, pero de ahí que fue lo que se le vino para el Salvador, ¿verdad? Entonces ahora cabe ver, Juan Carlos, qué es lo que se va a hacer con lo que es este proceso que se tiene, porque por ahí alguien se preguntaba, Juan Carlos, qué es lo que se le viene precisamente a esta selección, porque creo que alguien dijo, miren, al final el gran objetivo es el premundial, ¿verdad? Porque luego de haber conquistado el torneo, Héctor Cárdenas, que por cierto es el entrenador de la selección sub-16, que por cierto es colombiano, él dijo que al final que el equipo se coronara como campeón del torneo abre las puertas y para ver si se puede ver un trabajo ya en un largo proceso.
3: Ahí es donde hablamos de los procesos, que a estos jóvenes les den seguimiento, los preparen, ¿verdad? Los tecnifiquen aún más, les cambien el chip, ¿verdad? Que el chip que se cambia cuando llegan a la primera división, y pues ya no importa mejorar, sino que estar ahí. Yo creo que es de motivarlos.
2: El premundial se viene en febrero del próximo año. Y creo que sería bueno, Juan Carlos, revisar de dónde es que proceden estos, los chicos que obviamente están jugando, ¿verdad? Porque quieras o no, este torneo reunió a 20 futbolistas nacidos en la categoría 2010, ¿verdad? Entonces estamos hablando de chicos que tienen mucho, 16 años, incluso la sub-17, que también es otro, ¿verdad? Que también se está preparando para el clasificatorio de CONCACAF. Entonces, fíjese que la convocatoria estuvo compuesta por los porteros José Alvarenga y Jefferson Rodríguez, además de 18 jugadores de campo bajo la dirección del técnico colombiano, ¿verdad? Entonces, si cruzamos nómina del torneo con registro de equipos, tal vez con convocatoria de la federación, bases internacionales, aparece un grupo repartido entre equipos de primera división, también estructuras juveniles, academias salvadoreñas y también 3 proyectos formativos que están en Estados Unidos. Uh-huh. Porque el Inter Tecla tuvo entre los seleccionados al portero José Alvarenga, también al defensa Sebastián Camacho y a Dani López, que son los que aparecen en el registro de formación del equipo, ¿verdad? El municipal limeño tenía a William Díaz, a Joseph Robles y Alex Guevara. Entonces, creo que incluso estos han aparecido durante el 2026 en la convocatoria de ya mayor, ¿verdad? Aunque el registro pues todavía le corresponde a la categoría juvenil. El Alianza aportó al portero Jefferson Rodríguez y al mediocampista Manrique Escalante. Ambos están en la sub-17 del equipo blanco. Firpo aparece con Jerly Arévalo y Josías Orellana, que son integrantes de la sub-17. Creo que incluso uno estuvo como en el Indes, creo. El platense de Zacatecoluca tiene también registro de sub-17 de Sergio Mariona y a Lucas Rosa. También el Hércules, que antes estaba, ¿verdad?, aparece con otro jugador. También el Turín Fesa como tal. El Inca Aruba creo que también proporcionó. Pero aquí es de ver y de seguirles el proceso y la pista a estos chicos.
3: Es que eso sería lo ideal, ¿verdad? Que estos jóvenes, ya que tienen ese talento, esa garra, bueno, las cualidades que tengan para haber llegado a ese puesto, darles un seguimiento. Y ahí quisiéramos que para darle un seguimiento, pues se encargue un grupo con esa responsabilidad, ¿verdad? Porque cuando cortamos responsabilidades, empezamos de cero y ya no, nadie queda pues con esa, con ese compromiso pues de seguir formando esos jóvenes, preparándolos para que tengan mejores opciones, ¿verdad? O para ser los futbolistas que hagan la diferencia en el fútbol, porque tiene que haber futbolistas que lleven ese cambio pues a las generaciones, ¿verdad?
2: Vamos a la última pausa.
3: Venimos en breve, amigos oyentes, ya regresamos.
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3: La hora exacta, estamos a la 1:26, ya casi en la recta final de este programa. Ángel Rivas, también, ¿qué más tenemos?
2: Bueno, ya que estábamos hablando de los procesos pequeños, yo creo que cabe bien, Juan Carlos, analizar también los procesos mayores que se ha tenido, sobre todo en el sentido que pues El Salvador como tal, ya la selección mayor como tal, ¿verdad?, hay que decirlo, sabemos que tiene en noviembre un compromiso. Y hay una página que se encarga de realizar como una estimación a partir de los escenarios que todavía pueden producirse en el camino clasificatorio, ¿verdad? Es decir, aunque nosotros le ganemos a San Martín, Juan Carlos, todavía nos falta enfrentarnos a otras selecciones que también han dado sus compromisos. No es que nosotros vayamos a estar ya listos.
3: No, este lo es que como es un Copa. Camino más difícil, ¿verdad?
2: Sí, un camino más complicado. Entonces, en ese sentido, se analizó a las diferentes selecciones que van a ir a este proceso y cuáles son aquellas que tienen un mayor porcentaje. Y la plataforma compartió lo que es la información. Y la selecta, Juan Carlos, aparece con menos posibilidades que la selección de Martinica, que alcanza el 23%. Uh-huh. Guyana Francesa tiene el 24%, República Dominicana el 26% y Trinidad y Tobago tiene el 30%. Es decir, por debajo de El Salvador está Nicaragua, que tiene el 12%, Puerto Rico el 7% y varias selecciones que aparecen con al menos del 1%, entre ellos Montserrat, San Martín, Bonaire y también la selección de Aruba. Entonces, El Salvador, para llegar a lo que es la Copa Oro, tiene que superar dos etapas, porque es decir, tenemos todavía muchos caminos que recorrer. Uh-huh. Luego de haber quedado en el último puesto del grupo en la Liga A de Naciones, recordemos que no conseguimos lo que es el boleto directo, ni obviamente tampoco avanzamos a las preliminares, ¿verdad?
4: Sí.
2: Entonces, lo que tenemos que hacer es enfrentarnos en el play-in a lo que es la selección de San Martín durante la fecha FIFA de noviembre. Entonces, tenemos que hacer un partido de ida y vuelta. Pero superar este enfrentamiento, vuelvo insisto, tampoco nos entrega un boleto para lo que es la Copa Oro.
3: Estamos en la lucha, sí, pero es más, hay que jugar más para sí. Tratar de llevarse una de las plazas, que
2: correcto.
3: No son muchas tampoco.
2: Para luego nosotros haber ganado, tenemos, es decir, el ganador, ya sea de El Salvador contra San Martín, avanza a las preliminares de marzo del otro año, donde tenemos que superar otra serie de dos partidos para conseguir finalmente lo que es la clasificación.
3: Y los últimos invitados prácticamente.
2: Sí, correcto. Es decir que tenemos que salir adelante en cuatro partidos para estar entre las 16 selecciones que
3: van a jugar la Copa
2: y los dos de marzo.
3: Y los dos de marzo,
2: ¿verdad?
3: No va, entre más pasa, va a ser un poco más complicado.
2: Sí, de ahí fíjese que estaba viendo, pues por ejemplo, Panamá tiene 99% de efectividad, Costa Rica también el 91%, Guatemala 81%, Honduras el 77%, El Salvador es el que está con el 21%. Entonces, quedamos.
3: Y está, según nuestros criterios, bastante acertado, porque no, pues eso es lo que hemos visto.
2: Sí, y quedamos, pero imagínense, quedara bastante alejado de país o de selecciones vecinas, por ejemplo, de Guyana, de Haití, Jamaica,
3: San pero Vicente. Pero Guyana fue al Mundial, ¿va?
2: No,
3: estuvo no. Cerca de ir al Mundial. Uh-huh. Haití también.
2: Pero Curazao, Cuba.
3: Bueno, Haití sí fue al Mundial.
2: Sí, eso sí. Obviamente, por eso es la comparación.
3: Por eso es que están que tiene, dándoles, ¿no?, esos puntos, esos puestos, porque han hecho, digamos que hazañas, pues, para, o han mostrado mejor capacidad que El Salvador.
2: Así es. Bueno, ya solamente para despedirnos, para los amigos barcelonistas, saludos para el licenciado Marcos Monroy. El día de ayer, el Barcelona, no quiero decir, porque fíjese que estaba viendo bastantes titulares, y lo puedo comparar. Por un lado, uh-huh, se decía, Barcelona le gana con goleada al Galatasaray. Pero otro que creo que fue lo más idóneo que se tiene que decir, que el Barcelona le remontó al Galatasaray en lo que es el partido, ¿verdad? Es decir,
3: ganó remontando y empatando, sí, y ganando.
2: Sí, correcto. Al final le ganó uno por cuatro, ¿verdad? Entonces, pero el Galatasaray fue quien encontró
3: el primer gol fue el
2: al minuto 28. Uh-huh. Casi cuando nos estábamos despidiendo de lo que es el programa, ¿verdad? Y pues para aquellos amigos madridistas, lastimosamente perdieron a una pieza muy importante, a Vinicius, casi cuatro partidos, y eso implica que no va a jugar el clásico ante el Barcelona. Fue una sanción que se le impuso por su expulsión frente al Villarreal, entonces no va a poder jugar ni con el Sevilla, ni el Barcelona, ni el Racing de Santander, ni tampoco con el Valencia. Y de hecho el clásico Barcelona-Real Madrid ha sido declarado de alto riesgo, Carlos. Uh-huh. Un partido que se va a disputar el domingo 25 de octubre.
3: El otro domingo, entonces.
2: De este domingo al próximo.
3: En 8.
2: Tenemos unas toallas del Barcelona y Madrid.
3: ¿Podemos hacer alguna promoción?
2: A ver quién
3: gana. ¿Quién acierta el marcador, verdad?
2: ¿Será que quién cree que usted gana, Juan Carlos? Sí, sinceramente.
3: Habría que pensar un poco más, porque en este caso hay que ver también cómo andan los equipos y con qué cuentan en
2: el momento. Lo único que le puedo decir es que el Barcelona
3: anda con mejor resultado.
2: No, y aparte de eso, que ha vencido el Real Madrid, en los últimos dos compromisos o enfrentamientos que ha tenido, en la final de la Supercopa, que fue de enero, cuando le ganaron 3-2, y en el encuentro liguero, en el feudo azulgrana, que fue en mayo, que fue el 2-0.
3: Sí.
2: Pero bueno, como a veces las estadísticas.
3: Y a veces también esos partidos se juegan como cuando se jugaba con Salvador México, le ganó el Salvador y no iba nada más, solo que arruinarse la fiesta. O como cuando se le ganaba antes, se le ganaba a FAS, decía, bueno, ya, vamos ya para la casa, ya le ganamos a FAS y hay que pase el torneo.
2: A la final no vamos, pero
3: así
2: a FAS sí le ganamos.
3: Algo así.
2: Bueno, nos despedimos, muchas gracias.
3: Feliz tarde, amigos.
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es así como nosotros estamos dando inicio a este su programa, la hora tigre, la hora más rugiente, cuando ya estamos llegando a las 2 de la tarde con exactamente 13 minutos, 2:13, a través de la padrísima Dial. Los primeros 15 minutos vienen gracias a nuestros buenos amigos de Macontex, detalles para toda la vida. Alguna canción que usted quiera, yo se la complazco. 2402-4300 y 7594-3733.

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1: 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Voy por ahí complaciendo con este bonito tema para recordar a la única, reina de la campirana. Para la tía Alicia, ninguna otra. Ahí voy complaciendo, mi buena suerte. También saludo para todo el club de los Chimuelitos. Para Silvita Lemos, para Irmita, don Alex, don Toñijo. Siempre, ¿verdad? Para los amigos allá en el taller de Hyundai. Para Brian, para Miguel, que siempre está en sintonía con nosotros. Para la niña María Adela. Para los amigos en Nueva York también. Para Silvita, decíamos. Para Oscar y su esposa Doris, así como sin olvidar a nuestro buen amigo Amilcar, que por ahí me le decían que muchas gracias por el bonito detalle que tuvo con la familia García Esteves. También ahí para su papá, don Amado, me dijo, ahí me lo saludo. Para Rita Herrera, para la niña Rosalidia y también para la niña Miriam Bay. Para los amigos ahí en lo que es, ¿dónde es? Más me había dicho, ahí sí me recuerdo. Tengo Alzheimer yo también. Se me olvida la cosa. Ay, ay, ay. Se me olvida. Estaré enamorado, señores. ¿Qué dirán ustedes? Ahí la edad, ¿verdad? Ahí para qué más. Para los amigos en el mercado. En el automercado. Mucho gusto, como siempre, en saludarles. A través de la padrísima Dial, mi buena suerte. 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
1: 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Por ahí me estaban solicitando el Dorado. Saludos para la niña Naumaña en Los Ángeles. La niña Noelia Peraza también se reporta con nosotros. Kevin Ramírez de Pensilvania. Silvita Lemos, que por ahí me decía un saludo para usted y para nuestra eterna reina hasta el cielo, para la princesita, a don Alex y a todo el club de los chimuelos, a los originales que usted mencionó.

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2: 97.3 FM, 2:38, 2:38. Después de esa pequeña pausa, vengo con más música a través de la padrísima. Aquí está ese otro tema que me solicitaban. 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Saludos para la niña Julia y las posas. Ay, ay, ay, ay, en la mesa del rincón, yo pido por favor que me lleven una torta donde la niña Esperanza. Se me había olvidado saludarla de los chimuelitos a la niña Esperanza, ¿eh? Desde el automercado. Ya extraño esas tortas.

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0: Ya estamos llegando a las 3 de la tarde con exactamente 7 minutos, 3:07. Hora de dar a conocer cuáles son las mejores 10 canciones para esta semana. Canciones que suben, canciones que bajan y por supuesto otras que abandonan lo que es el conteo. En esta ocasión vamos a tener una canción que abandonó lo que es el conteo después de 9 semanas en lista. Pero antes de conocer esas canciones, vamos a presentar a nuestros patrocinadores.
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0: 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Bueno, vamos a dar a conocer las 10 mejores canciones para esta semana. Y en la número 10 presentamos como tema de nuevo ingreso a Lenin Ramírez junto con el gran Vicente Fernández, y el tema Cruz de Olvido.
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0: Canción número 10 para esta semana, tema de nuevo ingreso. Tributo al Rey con Banda, Grandes Duetos, volumen 2. Que en septiembre de ese año, es decir, el mes pasado, se hiciera público. Y entre una de esas canciones está esta nueva versión con arreglos con banda. Obviamente rescata la voz original de Vicente Fernández, el Rey, o el Charro de Huentitán, combinándolo con el estilo de Lenin Ramírez. Para Lenin Ramírez este fue uno de los mejores retos, obviamente cumplido de sus mayores sueños artísticos, al poder cantar con, junto al icónico de la música mexicana, Vicente Fernández. Ahí está el tema número 10, tema nuevo ingreso, decíamos. Tu cruz de olvido, la cruz de olvido. 3 con 18 minutos, casi el número 9.
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0: Banda La Adictiva, tu nuevo cariñito.

0: Hoy hemos presentado dos temas en lo que es el cambio de lista en esta edición de este día miércoles 14 de octubre. Con 22 minutos, ahí estábamos escuchando tu nuevo cariñito, canción que por cierto, esta semana ya estaba cumpliendo 8 semanas en lista, a lo mejor es la última, pero si sigue de su preferencia, va a seguirse manteniendo entre las mejores 10. Voy a irme con un tema que la semana pasada la tuvimos como nuevo ingreso, y hoy, increíblemente, a pesar de no tener 2 semanas, 2 casillas sube, Joaquín Guiller con el tema Mi Comunicado.
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4: De la tarde con exactamente 26 minutos, canción número 7 para esta semana. Antes de irnos a la pequeña pausa, irme con la canción número 7 para esta semana, llega a cargo de Ricardo Arjona y Grupo Firme, Amor Factura.
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2: 3:39 p.m.
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3: 3:39 p.m, 3:39. Rápido me voy a ir con la casilla número 6 para esta semana. Mi eterno amor secreto demanda la imponente Vientos de Jalisco.
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0: 3:43 PM. Se me está terminando el tiempo. Tengo todavía 5 canciones más que presentar. En la número 5, Camila Fernández con el tema Una raya más al tigre.
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0: minutos. Rápidamente me voy a ir con la canción número 4 para esta semana. Un ex de verdad de banda, Los Recoditos.
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0: Me tocó recortar la canción porque se me está terminando el tiempo y todavía me faltan tres temas más para presentar. Ex de verdad de banda en los recoditos, que para esta semana ya solamente tres semanas en lista y ya va ubicándose en la cuarta casilla. Y bien dicen que los temas viejos siempre gustan. Ven como uno, ¿verdad? Voy a irme con la canción número 3. Lucero con el tema Fuertes Declaraciones.
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0: Lastimosamente a Lucero no le alcanzó. Luego de haber estado en 5 semanas en escalada. Y la semana pasada que estuvo en la casilla número 2, hoy baja a la número 3. Pero si usted quiere hacerle llegar el primero, ya sabe lo que tiene que hacer. Elegir a esa canción. Vamos a irnos rápidamente. Así avanzando. Con la casilla número 2 para esta semana. Los Sembradores, lo que dure esta botella.
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4: Estas han sido 9 de las 10 canciones que hemos presentado y las cuales van a estar vigentes para la próxima semana. Así que ya saben, si tiene algún tema de preferencia, tiene que irlo votando, tiene que solicitarlo. Nosotros llevamos lo que es el conteo y así van escalonando lo que son las canciones para esta semana. Así que ahí recuerde, tenemos nuevo tema de Ingreso, Cruz de Olvido, Vicente Fernández y Lenin Ramírez. Voy a irme con la casilla número 1, talento 100% metapánico, Carlos Torres, con el tema Llegaste a mi nido. ¡Feliz tarde para todos!
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3: Qué bonita está la tarde, amigos oyentes. Qué gusto saludarles en este bonito día, miércoles 14 de octubre. Aquí listo ya para acompañarles su servidor Juan Carlos Cortés en el siguiente turno. Así que saluditos, gracias a Farmacia San Romero. Pues arrancamos con la música alegre del atardecer norteño. Bienvenidos, aquí el tema Se Fue Mi Amor, para comenzar.

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2: 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Bueno, 4:17 minutos, 4:17. Saludamos ahí a la niña María Domitila, que nos oye en el sitio. Y también a Edith Matute, por acá reportándose. Edith dice: Juan Carlos, un gusto saludarlo. Salúdeme a Reina Isabel Gutiérrez y póngale el tema. Me dejas la puerta abierta, por si al caso. 4:17, tiempo exacto, gracias a Farmacia San Romero. Dice.

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1: Así es, gracias a Farmacia San Romero. Pues sigamos con la buena programación para ustedes. Por acá creo que nos piden una de... Vamos a ver, nos escribe Carlos Amilcar. Buenas tardes, me saluda a todos los escuchas en Santa Rita. Y ponga el tema Helenita de los Armadillos. Mi Helenita es, así que vamos a incluirla. Aquí está la canción. Y por favor, dice, bueno, póngala en este momento, cómo no, con gusto. Aquí suena para ustedes Helenita. Oh, mi Helenita, ¿verdad? Como gusten, saludos pues allá a los amigos de Santa Rita, que la pasen bonito, dice. Vamos con el tema, complaciendo entonces, saluditos. Y ahí vamos, poco a poco.

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2: 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Haciendo saludos a doña Ángela Escobar, que está por ahí pendiente de escucharnos siempre. Muchas gracias. 4:27 ya en la tarde. 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
1: Bueno, pues ahí estamos ya casi cerrando el espacio. 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Viene la última canción entonces por acá. Saluditos. Dice por acá, buenas tardes, don Oscar Barrientos, buenas tardes, maestro. Saluditos a mis hermanos Benito, a José Benito, a César Javier, a mis hermanas Ana, Sonia, Delmi. Todas están de visita por allá por el aniversario de fallecimiento pues de nuestra señora madre, doña Feliciana de Barrientos. Solo yo no pude viajar, dice. Pero bueno, ahí saludándolos a que estén por ahí con la familia, dice, pues conmemorando ese aniversario de que en vida fuera su señora madrecita, doña Feliciana. Así que, pues saludos allá, don Oscar, y pues ahí estamos siempre, ¿no? Saludos a Carlos Mejía, por ahí en Santa Rita nos sintoniza, muchas gracias. Juan Antonio Oliva Guerra, también en Guayabilla, saluditos. Y pues aquí vamos complaciendo entonces con esta canción que nos piden, Yo Seré Tu Jardinero. Ahí estamos, 4:32, tiempo exacto, gracias a Farmacia San Romero. Saludando a la niña María Domitila, que nos sintoniza allá en, bueno, ahí en el sitio. Y en la Valentina, también saludos a doña Rosa, que la pase bonito más adelante.

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4: 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Bueno, vámonos con la música entonces que nos piden por acá nuestros amigos oyentes. Saludos hasta las Valentinas, me dijeron, doña Rosa Minta y familia, ya escuchándonos a todo dar con la padrísima. ¿Y quiere esta canción? De las jilguerías, la canción Quisiera Ser un Pajarillo. 4:43 minutos, 4:43, dice.

0: en el sitio. Pues saluditos, buenas tardes para todos los amigos oyentes del sitio San Diego, que la pasen bonito. Edith Matute en Majaditas también, buenas tardes. Don Oscar allá en Carolina, saluditos para sus hermanos ahí en Guatemala, pues que la pasen bien, bien, dice Carlos Amílcar también en Santa Rita, buenas tardes.
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0: Saludo especial también de parte de la niña Domitila para su mamá, doña Rosa. Un saludo especial, que la pase bonito, dice la niña Rosa.

saludando a doña Rosa Virginia Villanueva ahí en el sitio junto a su hija, que están pasándolo por ahí bonito, que la pasen muy muy bien. Vámonos hasta en esa ruta, pero vamos a llegar hasta el puente San Francisco. Saludos a don Galeano por ahí pendiente de escucharnos también, don Galeano. Ahí vamos, 4:48, el tiempo exacto en el miércoles. ¿Qué tal? Saluditos.

albañil de primera, el tema con Rafael Buendía. Vámonos con esta otra canción, se llama Flor y Beso, si es del dueto América. Saluditos 451 en la más padrísima, pues buenas tardes para todos los que van llegando a casita, saluditos. Ahí estamos acompañándoles ya a esta hora que va llegando usted un ratito a descansar, ¿verdad? Antes que lo pongan a hacer algo más. Saluditos 451.

0: está bien de no oírla, ¿verdad? Pues aquí estamos recordando este tema, es 4:54 ya en la tarde. Es somero. Se puso el agua, pero no va a caer. A menos que más tarde, ¿no?
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0: Aunque lo más seguro que quién sabe, dijo la India María.

complacer entonces, porque no pidieron esta canción, pero ahí está Carlos Amílcar, que sí la pide, ¿verdad? Saludos ahí, saludando también esta canción que le gustaba mucho a la tía Alicia, saludando, recordándola también hasta el cielo. Y saludos a Irmita y a don Alex por allá en San Francisco, California. También saluditos ahí cerca donde trabaja Verónica, también saludos.

Bueno, pues un par de canciones más con las cuales nos despedimos. Rama Seca, que nos pide por acá, Claudia Ramos de San Marcos, saluditos. Y Don Rigo nos pide por ahí la carta número 3. No la encuentro con las palomas, pero si la encuentro con otro dueto, se la pongo, La carta número 3. Ay.

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0: 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Gracias por haber iluminado nuestras vidas con tu presencia. Por este medio se invita a familiares y amistades a la misa de quinto aniversario de su partida, de nuestro querido y amado padre, esposo y abuelo, don Serafín Herrera, a efectuarse este jueves 15 de octubre en la iglesia de San Juan Las Minas a las 4 de la tarde. De antemano agradecemos su presencia. Con amor y gratitud, siempre en nuestra memoria, amado Serafín. Tu amor vivirá por siempre en nuestros corazones. Atentamente, familia Herrera Figueroa. Muy agradecidos de antemano. 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
0: Se viene otro partidazo de primera división en Metapán. En la jornada 16 de la apertura 2026, los Jaguares de Asociación Deportiva Isidro Metapán, jugando en casa, reciben al Club Deportivo Fuerte San Francisco este sábado 17 de octubre a las 7 de la noche en el Estadio Jorge El Calero Suárez. El cuadro jaguar buscará la victoria para recuperar los primeros lugares de la tabla, por lo que le pondrán toda la garra y esperan contar con el gran apoyo de la noble afición calera, mientras que el cuadro santo también buscará los 3 puntos para tratar de salir de los últimos lugares de la tabla. Será

Partido con mucha emoción, ya que vamos en la recta final del torneo. Entradas general $6, sombra $10 y tribuna $20. 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Arrancando a esta hora de la tarde el espacio de Vicente Fernández, presentado por El Indio, Ferretería y Home Center, con este tema de Vicente Fernández, por supuesto, Amor Eterno. Bienvenidos una vez más, amigos oyentes. 5:16, la hora exacta, 5:16 minutos. Gracias a El Indio, pues nos vamos con esta canción para complacerle. Recuerde, El Indio hoy hasta las 7 de la noche para atenderle como usted se lo merece. 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
1: Pues sigamos con la buena música para ustedes, amigos oyentes, a través de la padrísima, gracias a El Indio Ferretería y Home Center, llega el corrido del cuatrero, dice...

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1: 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Vamos a conocer a Don Rigo, que las agarra hoy, dice ya como agua. Primero eran con agua, después sin agua, y hoy como agua.

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1: La ferretería de los metapanecos, por supuesto, aquí estamos gracias a El Indio Ferretería y Home Center, saludándoles amigos oyentes. Recuerden que ahí vamos hasta las 7 de la noche.

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1: Vamos despidiendo el espacio cortesía de El Indio Ferretería y Home Center con el siguiente tema. Un saludo para nuestro amigo don Héctor Alvarenga, que nos oye en El Porvenir. Y también saludamos a Julia, que nos oye en Las Pozas. Por ahí le pusimos La Ley del Monte. Despidiendo el espacio gracias a El Indio Ferretería y Home Center. Hoy vamos hasta las 7 de la noche, amigos.

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6: 5:46 PM.
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0: Padrísima, listos para continuar con la buena música. Viene un espacio especial de música grupera, música norteña. Gracias a Di Ferros, amigos oyentes. Llega mi prima Silvia la Pantera. Ajá, ahí está, mire. 5:47, el tiempo exacto en la más padrísima. Pantera. ¿Cómo se llama?
1: La Pantera ya está libre. Uy. Y viene llena de odio.
0: Gracias a mi fuerza de amigo, amigo, este espacio para ustedes, amigos oyentes.

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1: 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Llegó el tucanazo. Ajá, ahí está.
2: Después de la escuela, a bailar. Pero el tucanazo.
1: ¡Órale, vámonos! ¡Órale!

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1: Pues de amigo a amigo, un tema para ustedes que se viene, por supuesto, el columpio para continuar complaciendo. Saluditos allá a nuestro amigo don Rigo Martínez, los Llanitos, don Héctor Olvarenga allá en El Porvenir, María Adela en Phoenix, Arizona, Jaime Castro en Cleveland, Ohio. Saludos don Rigo en los Llanitos, dijimos, Verónica en San Francisco, Julia en Las Pozas, Claudia Ramos en San Marcos, Carlos Mejía en Santa Rita. Todos que la sigan pasando bonito. Aquí saludándolos de parte de Difersa, de amigo a amigo, como siempre. Saluditos.

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1: Así concluimos el espacio cortesía de Difersa, pues a esta hora de la tarde, agradeciendo la sintonía. Hasta la próxima.
2: Hola.